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buenos días, muy buenos días, muy buenos días. Saludándole con más afecto que nunca, detrás de este micrófono, su amigo, su hermano, Jesús Sosa, desde el país de Belice. Buenos días, ¿cómo está? ¿Cómo le va? ¿Cómo está marchando su día? Hoy es domingo 19 de julio. Domingo 19 de julio y les saludamos con más afecto que nunca. En este domingo soleado, en este domingo caluroso, en este domingo inicio de semana, en este domingo alegre, domingo de conectados con Dios. Y le damos la bienvenida a nuestro programa, esperando de que usted, amigo, esperando que usted, amiga, hermano o hermana, esté listo para disfrutar con nosotros de este programa Conectados con Dios. La palabra de Dios nos dice que todo tiene su tiempo. Todo tiene su tiempo y pues ha llegado el momento de olvidarnos de las preocupaciones. Ha llegado el tiempo de alegrarnos en el Señor, escuchando música con esperanza, música alegre, un momento donde podemos expresarnos, podemos solicitar alguna melodía favorita, o también si usted está atravesando un momento un poco difícil, recuerde, en este programa también estamos aquí para orar. Estamos aquí para orar con usted y por usted. Gracias por permitir que seamos parte de su día. 10:35. 10:35.

agradeciendo de manera muy especial a todas esas personas que a diario nos permiten entrar ahí en lo más íntimo de su hogar, ahí en la cocina, ahí en la sala, puede ser en la recámara o puede ser en su lugar de descanso. Mil gracias por permitir que seamos parte de su día en este domingo inicio de semana.

nosotros por eso decimos, donde quiera usted nos esté escuchando, reciba desde Belice el más cordial saludo y, por supuesto, la invitación para que usted continúe con nosotros en este tu programa Conectados con Dios. Yo le invito para que juntos podamos platicar con Dios, le invito a orar. Oremos. Querido Padre, le damos gracias por tantas y tantas bendiciones que usted nos regala. Gracias por esta oportunidad que nos da de poder abrir este equipo, utilizar la tecnología para llevar este programa a miles de hogares y también llegando a esas personas que de manera casual, por providencia de Dios, nos estarán escuchando. Padre, el mundo nos agobia, nos asfixia con tantos problemas, preocupaciones, enfermedades, malas noticias, amargas experiencias. Y deseamos, Señor, tomar un tiempo para despreocuparnos. Tu palabra dice que todo tiene su tiempo y queremos tomar un tiempo para alegrarnos de manera sana. Padre, estamos conscientes que en este momento hay personas que están batallando con depresión, con ansiedad, con alguna enfermedad. Y hay muchos que hoy están experimentando un gran dolor porque han perdido a un ser querido. Rogamos por todas estas personas que tu gracia, tu compañía, tu consuelo pueda abrazar a estas personas y que aún en medio de su dolor puedan mirar hacia el cielo y saber que su consuelo viene de Jehová. Padre, pedimos por lo tanto que las palabras que habremos de pronunciar, cada melodía que habremos de programar, pueda llevar esperanza, pueda llevar consuelo, pueda llevar ánimo, pero sobre todo que podamos llevar bendición. Pedimos por esas personas que hoy salieron fuera de casa, que tu compañía, tu protección, tu cuidado pueda acompañar a esas personas. Y al final del día, al final de la tarea, puedan regresar con bien a sus hogares. Perdone nuestros pecados. En el nombre de Jesús oramos. Amén. Amén.

Ya estamos habilitando nuestro celular. Usted ya tiene la opción, ya tiene la oportunidad de poder comunicarse con nosotros a través del número que usted ya conoce. Nuestro número de teléfono, anote por

Por favor, 6, 6, 9. 5, 5, 3, 6, nuestro número de teléfono una vez más, 6, 6, 9, 5, 5, 3, 6. Recuerde, hoy domingo usted puede llamarnos, hoy domingo usted puede escribirnos, hoy domingo usted puede enviarnos su mensaje de voz y solicitar su melodía favorita. O si usted desea, también puede solicitar oración. Ya estamos listos para recibir su llamada y complacerle con cualquier petición que usted tenga para nosotros. 669-5536. Una vez más, 669-5536. Desde ya puede comunicarse con nosotros para que nosotros aquí podamos complacerle con aquello que usted desee. Vamos a ir a esta primera pausa musical, ya iniciando con nuestro programa. Vamos a escuchar este canto muy, muy hermoso con Abel Mesa, con el canto titulado Escóndeme. 10:42 y hoy dándole nuevamente la bienvenida a todos nuestros radio oyentes que nos están escuchando aquí en el distrito de Corozal, y también aquellos que se van conectando con nosotros en el vecino país de México, en el estado de Quintana Roo. Para todos aquellos que hoy nos están escuchando nuevamente a través de la radio FM, de la banda FM, ya estamos de vuelta en 94.1 después de 18 días de estar ausentes por una situación, bueno, usted ya sabe la historia, nos llegaron y nos arrobaron los cables eléctricos, y ayer finalmente pudimos retomar la transmisión ya con la repetidora de aquí de Corozal. Así que si usted no se está escuchando aquí en Corozal, pues gracias por una vez más sintonizarnos. Ya estamos al aire, gracias a Dios, ya estamos al aire gracias a las oraciones, y también estamos al aire gracias a estas personas que nos apoyaron. Estamos muy, muy contentos con Dios y con esas personas que nos apoyaron para que esta señal nuevamente se pueda escuchar aquí en el distrito de Corozal a través de la banda FM. Ahora sí, vamos a ir a este canto, Abel Mesa, Escóndeme.

10:56 aquí en el país de Belice. Recuerden que ya tenemos habilitado nuestro celular, para recibir su mensaje, para recibir su llamada o su mensaje de voz. Ya pueden comunicarse con nosotros, 669-55-36. Tenemos el mensaje que dice, hola hermano, saludos, que Dios lo bendiga, le escuchamos en en Yelbiú, Elvira, ok. Yelbiú, escuchamos en Yelbiú, Elvira y Lindy. Complázcame con un canto, Dios es mi refugio. A ver si estoy dándole lectura de manera correcta. Nos dice aquí, saludos. Hola hermano, saludos, que Dios lo bendiga. Lo escuchamos desde Yelbiú, Elvira y Lindy. Complázcame con un canto, Dios es mi refugio. Si no estoy leyéndolo correctamente, mil disculpas. Sí, mil disculpas. El celular con el teléfono en su terminación 6023. Una disculpa. Y también, a ver, ayer nos decían el celular 6122, no miré este mensaje, una disculpa. Ayer nos decían, hola hermano, qué alegría porque Radio Fe está hoy alegre con el escudo de la fe. Buenas tardes, hermano Jesús. Y aquí no nos dice quién nos escribió ayer, una disculpa, ayer no miré este mensaje, pero hoy le estamos dando lectura. Y también el mensaje que nos llegó, que nos dice que le escuchamos en Yelbiú, ojalá esté leyendo correctamente, Elvira y Lindy, complázcame con el canto Dios es mi refugio. O quizás yo leí incorrecto, tal vez leí mal, o desde Yelbiú, quizás puede ser. Desde Yelbiú. Ah, creo que es eso, que ya necesito lentes. Desde Yelbiú nos escucha Elvira y Lindy. Vamos a ver si complacemos con ese canto. Dios es mi refugio. Estoy haciendo aquí una búsqueda rápida. Nos escuchan desde Yelbiú, creo que eso suena más correcto. Ya necesito lentes o comer más cebolla o zanahoria, ¿verdad? Entonces, desde Yelbiú, Elvira nos escucha juntamente con Lindy. Saludos para ellos y vamos a localizar ese canto. Dios es mi refugio. A ver, Dios es mi refugio. Esposa que me está apoyando. Me dice, Jehová es mi fortaleza. Nancy.

0: Vamos a programar aquí. Nancy Ramírez. Bueno, o es Nancy González. Mire que ya me estoy haciendo una sopa acá. Nancy González. Dios es mi voz. Bueno, vamos a encontrar ese canto. Una disculpa para nuestra hermanita que no, hoy no sé qué pasa, que no le estoy atinando a nada. Vamos a programar aquí este canto. Bueno, vamos a... Están llegando mensajes. Dice por aquí el mensaje. Saludos para nuestra hermana ahí, Ballesteros, Cristina. Saludos para nuestra hermana Cristina Ballesteros. Buenos días, hermana Cristina. Bendiciones para usted. También vamos a entregar el saludo muy, muy cordial para nuestra hermana Goita, ahí en la panadería Nueva Luz. Nuestra hermana Liseta Maya también reciba cordial saludo. Hermana Marta Durán. Hermana Marta Durán, siempre que mencionamos su nombre, nos acordamos del Johnny Cake o Johnny Cake. Riquísimos Johnny Cake que me han dicho que la hermana prepara. Entonces, saludos para nuestra hermana Marta Durán. Y la hermana Ana Pibaral, claro que sí, la hermana Ana Pibaral. Saludos, bendiciones, buenos días. A ver, ¿quién más tenemos por aquí? Mensaje que dice: buenas tardes, hermano. Le mando saludos de parte del hermano Carmen Pérez Moya y la hermana María Teresa Flores Maruquín desde Campeche. ¿Me puede poner el himno Si Fui Motivo del Dolor? ¿O de dolor? ¿Del himnario? Ok, muy bien. ¿Quién nos saluda por aquí? Estrellita. Saludos para Estrellita. Creo que es de Chetumal o de Mérida. Bueno, saludos para nuestra hermanita Estrellita. Saludando a los hermanos. Carmen Pérez Moya. Bueno, ella en realidad dice: buenas tardes, hermano. Le mando saludos de parte del hermano Carmen Pérez Moya. Ok, el hermano Carmen nos está haciendo entrega del saludo. Envía saludos y también de parte de la hermana María Teresa Flores Maruquín desde Campeche. Ahí hemos recibido el saludo. Mil gracias, hermanita Estrellita. También deseamos enviar saludos para el hermano Pérez Moya, para la hermana María Teresa Flores Maruquín y para Teresita. Le deseamos todo lo mejor. Tengo entendido que ella es de Quintana Roo. Saludos y muchas bendiciones. Así que vamos a programar más adelantito ese canto de el himnario, complaciendo peticiones. ¿Quién más tengo por aquí? Aquí tengo un audio. Vamos a escuchar este audio que nos hizo llegar la hermana Zoraida. Vamos a escuchar este mensaje.
1: Buenos días, hermano Jesús. En esta mañana yo quisiera ver si pueden dar las condolencias a la hermana Perlita de parte de mi familia, ¿verdad? A pesar que fuimos vecinos, pero siempre somos vecinos del difunto, que hay su papá, que descansó en paz. Yo les pido, hermanos, que oren por la hermana Perlita, por su familia de ellos. Hermano, yo le pido que le pueda poner el canto Va a Pasar del hermano Eleazar Mesa. Es difícil en el momento en que ella está, pero yo sé que ella tiene mucha fe y esperanza de ver a su padre otra vez. Y eso es lo que nosotros tenemos como consuelo en nuestras vidas. Bendiciones, saludos a usted y a su linda esposa Diana.
0: Pues ahí tenemos ese mensaje. Un mensaje muy triste.

Según entiendo que la hermana Perlita ha perdido a su papá. Entonces vamos a extender las condolencias a la hermana Perlita, la familia Lara. Nos han hecho saber que el papá de nuestra hermana Perlita ha descansado. Creo que su nombre es Arturo. Y le entregamos estas condolencias a la hermanita Perla. Y pues tener la esperanza, como nos decía la hermana Zoraida, tener la esperanza de que este descanso, esta etapa, solamente es un sueño, un descanso para los que creen en el Señor. Y pues ánimo, hermana Perlita. Así que hacemos entrega de estas condolencias para la hermana Perlita, esperando de que pronto pueda recuperarse de esto y que se pueda alegrar en el Señor, porque los que duermen en Cristo van a resucitar primero. Así que condolencias para la hermana Perlita y para toda la familia. Bendiciones.

dicen amén? No, no, no. ¿Cuántos dicen amén? Que Cristo venga pronto. Que venga y que estemos listos con nuestra familia. No más dolor, no más muerte. Miren, las profecías cumpliéndose están. ¿Qué falta? ¿Qué falta, pastor?

Queremos dedicar, quisimos dedicar ese canto que nos solicitó la hermana Zoraida para expresar nuestra tristeza a la pérdida de nuestro hermano Arturo. Un abrazo fuerte, fuerte para nuestra hermana Perlita. Y pues como dice el canto, va a pasar, todo esto va a pasar. Cristo va a traer.

solución a todos los problemas y va a terminar con el dolor y le pondrá fin a la muerte. Así que un saludo muy, muy especial para nuestra hermana Perlita y todos aquellos que están atravesando alguna situación difícil. Hay que hallar consuelo en Dios. Hay que hallar consuelo en Dios. No es fácil. Yo sé que cada uno o muchos de los que estamos escuchando este programa hemos experimentado el dolor de perder a un ser querido y simpatizamos con nuestra hermana Perlita. Y pues quiero dedicarle también este canto a la hermana Perlita, un canto que a mí me ayudó bastante, me ayuda siempre que estoy en un problema, cuando la ansiedad parece atacarme, yo hallo refugio, hallo consuelo en las palabras de este himno. Para todos aquellos que están atravesando alguna situación difícil, quizás están en depresión, quizás están batallando con alguna enfermedad terminal, una enfermedad terrible, o quizás estén atravesando algún momento de duelo porque han perdido algún familiar, algún esposo, algún hijo, algún padre, pues quiero que ustedes escuchen la letra de este himno y que puedan repetir estas palabras. Dios puede darle solución a cualquier problema. Este canto tiene como título ¿Quién puede? Y lo interpreta Evelyn Lucía.

Continuamos con nuestro programa aquí en Radio Fe y Radio Getsemaní. Un abrazo fuerte para esas personas que hoy están atravesando una situación difícil. Con el permiso y el debido respeto a estas personas que están de luto, nosotros continuamos con nuestro programa. 11 de la mañana con 28 minutos, 11 con 28 minutos aquí en el país de Belice. Recuerde 669-5536, nuestro número de teléfono. Usted ya puede comunicarse con nosotros, ya puede enviarnos su mensaje, ya puede solicitarnos su melodía favorita, su saludo o su petición de oración. Nosotros con todo placer estaremos complaciendo esa solicitud que usted tenga para nosotros. 11 con 29 minutos. Tengo un canto pendiente.

pendiente y es del canto que nos solicitaba nuestra hermanita Estrellita. Saludos para nuestra hermanita Estrellita ahí en Quintana Roo, también saludando a nuestro hermano Carmen Pérez Moya y a la hermana María Teresa Flores Maruquín ahí en Campeche. Hemos recibido su saludo y nosotros muy contentos le enviamos este saludo muy muy fraternal. Y como les decía, tenemos aquí el canto pendiente y ya tenemos el canto listo para ser reproducido. Así que en este momento vamos a escuchar esta melodía que tiene como título Si fui motivo del dolor. 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

0: Escuchamos esa preciosa melodía, Si Fui Motivo de Dolor, para complacer la petición que nos hizo la hermanita Estrellita, deseándole todo lo mejor a nuestra hermanita Estrellita. También necesito ofrecer una disculpa para la persona que nos estuvo llamando. No pudimos responder a la persona con celular 8746, celular con el número 8746. Por favor, discúlpenos y ahora sí, por favor, puede llamar. Ahora sí puede llamar, una disculpa. Estábamos a 8742. Ahora sí, hola, hola.
1: Hola, hola, ¿cómo está, hermano Jesús Sosa?
0: Hola, hola, mi apreciado hermano Guadalupe Mendoza. Una disculpa que no podíamos responder en el momento que estaba llamando. Pero ya estamos aquí, hermano, adelante.
1: Ok, gracias, hermano.
0: Sí, mi hermano, adelante.
1: Saludo especialmente para usted y su esposa, hermano.
0: Oh, gracias, mi hermano Guadalupe.

0: Pec, gracias por ese saludo.
1: Y quiero que me salude a los hermanos de ahí de Pomona.
0: Ok.
1: Irene y Amundo.
0: Para Irene y para Amundo, los amigos, los hermanos ahí en Pomona, reciban cordial saludo.
1: Uh-huh. Y quiero complacerles con una alabanza ahí.
0: Ok.
1: Por favor, me la pone.
0: ¿Cuál desea que le dediquemos?
1: La tormenta, por favor, hermano.
0: Ok, pues vamos a programar este canto En la Tormenta para saludar a Irene y a Mundo. El canto En la Tormenta, dedicado especialmente de parte de nuestro hermano Guadalupe Mendoza.
1: Ok, muchas gracias, bendiciones, pase buen día, hermano.
0: Igualmente a usted, mi apreciado hermano Guadalupe, bendiciones.
1: Gracias.
0: Hasta luego. Ahí tuvimos a nuestro hermano Guadalupe Mendoza, desde Bocahuina. Saludos para nuestro hermano Guadalupe Mendoza. Gracias también por el saludo, hermano Guadalupe. Saludos también para los amigos, los hermanos ahí en Pomona, Irene y Mundo. Reciban cordial saludo de parte de su amigo, su hermano Guadalupe Mendoza. Y claro, vamos a estar programando ese precioso canto, Adi Roblero, En la Tormenta. Así que en un momentito más vamos a estar saludando a todos. Bueno, en este momento vamos a saludar a todos nuestros hermanos que nos escuchan ahí en ese sector suroeste de nuestro país, ahí en Stan Creek, ahí en Pomona, ahí en Langriga. Also greetings to Sister Lynette Martinez, and also I want to send special greetings to Sister Lydia Wade there in Crooked Tree. Greetings to Sister Lydia Wade. We want to wish you the very, very best in this Sunday morning. And we pray, we hope that you are enjoying this program, connected to God. So greetings to Sister Lydia Wade, there in Crooked Tree. También vamos a saludar a nuestros hermanos, la hermanita Lynette Martínez, su preciosa madre, la hermana Rosita Martínez, ahí en Dangriga. Y claro, vamos también a entregarles este canto que tiene como título En la Tormenta, saludando también a nuestro hermano Juan Sanabria ahí en Progreso, en un rancho ahí en Progreso, siempre nos escucha. Bueno, a partir de ayer empezó nuevamente a sintonizarnos a través de su radio de pila, su radio de batería. Y saludando también a nuestro hermano Cambranes, sí, nuestro hermano Efraín Cambranes. Tengo entendido que hoy hay una actividad muy especial ahí en la iglesia en Orange Walk, en Monte Sinaí. Así que saludos para todos nuestros hermanos ahí en Orange Walk.

11 de la mañana con 44 minutos, 11 con 44 minutos aquí en el país de Belice. Gracias, gracias por continuar con nosotros. Recordándoles que estaremos con usted hasta esto de la 1 de la tarde.

0: Y tenemos mensajes aquí en nuestro celular. Tengo aquí el mensaje para saludar a nuestra hermana Anabol, me parece que sí, Anabol, ahí en Quinicras, me parece. Tengo una llamada telefónica. Bueno, teníamos una llamada telefónica, se cayó la llamada. Una disculpa para la persona que nos estuvo llamando. Saludos para nuestra hermana Ana Bol. Bendiciones. A ver, tengo aquí mensajes que van llegando. A ver, mensaje que van llegando. Hasta San Pedro, saludamos a nuestra hermana Yuli Silva, nos dice, ayer me sentía mal, a ver, pero hoy, primero Dios, sí, ok, por favor, si puede poner el canto, no tardes más, a ver, yo tengo aquí un canto que tiene como título, Ven a Jesús. No sé si ese es el canto que nos está solicitando Sara Vargas. Sara Vargas, no tardes más, ven a Jesús. Aquí lo tenemos. No sé si ese es el canto que se está refiriendo la hermana Yuli. No tardes más. Vamos a programar ese canto mientras nos indica si ese es el canto que desea escuchar la hermana Yuli Silva en San Pedro. Y también ahí también tengo aquí el mensaje de nuestro hermano Salvador Trujillo. Claro que sí. Saludos para nuestro hermano Salvador Trujillo. Le deseamos todo lo mejor. Feliz mañana. Mensaje que dice, buenos días, pastor, saludos desde Chetumal, ya presente para escuchar las alabanzas a Dios y buscar la paz por medio de ello. Hoy es un día intranquilo para mí, pero escucharlos me ayuda mucho. Bendiciones y abrazos. Atentamente, Isaac. Hermano Isaac, un saludo muy, muy fuerte, un abrazo muy, muy fuerte, un saludo muy, muy fraternal para usted. ¿Sabe? La vida, como decimos en este programa, la vida está lleno de malas noticias, de problemas, situaciones difíciles. Pareciera ser como que solo el mal reina en este mundo. Pareciera problemas, situaciones difíciles, pero hay que confiar en Cristo. A pesar de todo, hay que confiar en Cristo. Hola, hola.
1: Hola, hola, hermanito, bendiciones.
0: Hola, hola, hermano, bendiciones, gracias. Dígame, ¿con quién tenemos el gusto?
1: Con José Vázquez.
0: Hermano José Vázquez, desde
1: Scotland.
0: Half Moon. Ok, hermano José. Buenos días.
1: Buenos días, hermanito. Quiero que me salude a Perdomo de Isabela.
0: Ok, el hermano Perdomo en Isabela Bank.
1: Yes.
0: Ajá.
1: Y también al hermano Henry.
0: ¿El hermano Henry Martínez?
1: Yeah.
0: Ok. Greetings to brother Henry Martínez, dear in... Hillview, Cayo.
1: Uh-huh. Ya. Yeah.
0: Uh-huh.
1: Quiero que acaba de pasar el himno ese que me gustó.
0: ¿En la tormenta?
1: No.
0: No, en la tormenta. ¿Cuál?
1: Es el que para resolver problemas, hermano.
0: Oh, Evelyn Lucía, ¿quién puede?
1: Sí, ¿quién puede?

0: hermano.
1: Sí. ¿Sabe, hermano? Yo pasé un periodo terrible de ansiedad, ¿sabe?
0: Sí. Y
1: creo que una de las experiencias difíciles es la ansiedad. Y este canto, ¿quién puede me ayudó a salir? Claro, con la ayuda de Dios, a salir de sí, ello. Sí, hermoso sí. Canto.
0: Ese es el primero. Dios.
1: Sí. Sí, hermano.
0: Así es que ese himno quiero para todos los hermanos que están escuchando,
1: uh-huh.
0: que le pongan atención.
1: Sí, hermano. Sí.
0: Que ponga atención porque ese es un himno que levanta. Vamos a poner muertos.
1: Sí. Sí. A veces con los problemas nos sentimos que estamos muertos, hermano. No, no, a veces no hay deseos de vivir. Y sabes, ese himno nos recuerda que para toda situación difícil, Dios puede darle solución a cualquier así es. Problema.
0: Así es, hermano. Yo tengo un problema desde años de mis rodillas.
1: Ay, hermano.
0: Que no puedo caminar. Y así es que pido oración.
1: Claro que sí, hermano.
0: Ponga su mano en mis pies.
1: Ok.
0: Ayer sí. estuve oyendo los mensajes de la iglesia del peregrino.
1: Uh-huh.
0: Y sí dieron un levantamiento a todos los que estamos débiles en la obra.
1: Uh-huh. Uh-huh. Sí, hermano.
0: Porque predicaron por la base de Job.
1: Uh-huh.
0: Porque Job fue el siervo de Dios que resistió todo, que perdió su familia y perdió todo hasta su salud.
1: Sí, efectivamente.
0: Sí, así es que eso me ayudó bastante.
1: Sí,
0: la iglesia de los peregrinos sí. en los Estados Unidos, y el miércoles van a tener otro programa.
1: Ok, excelente.
0: Sí, así es que saludes a todas las iglesias, especialmente a los peregrinos.
1: Ok, hermano, pues gracias. Gracias, hermano. Vaya.
0: Bendiciones, hermano.
1: Bueno, pues ahí escuchamos a nuestro hermano José Vázquez de Half Moon, Scotland Half Moon. Y sí, hermano, sí, tanto problema, enfermedades, dolor, de todo, pero hay que recordar que Dios puede solucionar cualquier problema. Y sí. Por algún motivo, y necesito decir esto, si por algún motivo nosotros hemos orado y pareciera ser que Dios no responde, y quiero enfatizar esa palabra, pareciera ser como que Dios no escucha, no responde, hay que tener paciencia, porque Dios, aunque pareciera ser que no está respondiendo, un silencio también es respuesta de Dios. Y si por algún motivo aquí no tenemos la respuesta que deseamos, hay que recordar que en esa ciudad gloriosa, cuando Cristo venga y levante a los que durmieron en él y se lleve a todos los justos buenos, a todos los justos, cuando Él se los lleve al cielo, ahí entonces se va a solucionar todos nuestros problemas. En el libro de Isaías dice que el cojo va a saltar como un ciervo, como un venado. Así que, paciencia, mi hermano José, paciencia. Vamos a ir a esta pausa musical, pero antes necesito concluir con este texto que empecé a leer, con este mensaje que empecé a leer. Dice aquí: buenos días, pastor, saludos desde Chetumal, ya presente para escuchar las alabanzas a Dios y buscar la paz por medio de ellos. Hoy es un día intranquilo para mí. El hermano Isaac hoy se siente intranquilo y nos dice: pero escucharlos me ayuda mucho. Gloria a Dios, hermano, hermano Isaac. Eso es lo que deseamos, porque como decimos en este programa, todo tiene su tiempo. Y la Biblia dice, hermano Isaac, la Biblia dice ahí en Eclesiastés capítulo 3, la Biblia dice que hay tiempo para llorar. A veces pensamos que nunca deberíamos llorar, pero la Biblia dice ahí en el libro de Eclesiastés, en el Viejo Testamento, Eclesiastés, ahí nos dice que hay tiempo para llorar, y sabe, también nos dice que hay tiempo para alegrarse, para reír. Y escuche cómo dice ahí en el libro de Eclesiastés capítulo 3 y el versículo 4. Voy a leer textualmente, iniciando en el versículo 1, solo para tener el contexto. Dice la Biblia, Eclesiastés capítulo 3 versículo 1: todo tiene su tiempo. Así inicia ese capítulo, todo tiene su tiempo. Y en el versículo 4 nos dice: tiempo para llorar. Así que si en algún momento usted siente que necesita llorar, llore, porque la Biblia dice que todo tiene su tiempo, pero no hay que permanecer todo el tiempo llorando, porque recuerde, todo tiene su tiempo. Hay un tiempo para todo, hay un tiempo para llorar, y la Biblia nos dice en el versículo 4, y tiempo para reír. Así que, hermano Isaac, hermano José, vamos a alegrarnos en el Señor. Cuando vengan los problemas, cuando nos recordamos de nuestras enfermedades, vamos a entristecernos, pero también saquemos tiempo para alegrarnos en el Señor. Voy a programar aquí este canto que nos solicitó nuestro hermano José, para saludar al hermano Perdomo ahí en Isabela Bank. Vamos a programar este canto de Evelyn Lucía, el canto ¿Quién puede? Súbale el volumen a su radio. Esto suena así.
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Preciosa melodía, Evelyn Lucía, con ese canto. ¿Quién puede? Recuerde, amigo que me escucha, cualquier problema que usted esté atravesando, cualquier situación, por más difícil que parezca, recuerde, Dios puede solucionar cualquier problema. Solamente confíe en Él, espere en Él, y Él va a obrar maravillas a su favor. Y si por algún motivo usted no recibe la respuesta como usted desea, aún así, confíe en Dios, porque Dios jamás se equivoca. Te hace vivir. Doce del mediodía con cuatro minutos. Recuerde, este es tu programa Conectados con Dios en esta ya mediodía, esta tarde. Le deseamos todo lo mejor para usted. Gracias por continuar en nuestra sintonía, y hoy también estamos, como diría alguien, más que feliz, porque ya estamos de nuevo en todo el distrito de Corozal a través de la banda FM 94.1. Ya pueden correr la noticia que Radio Fe está transmitiendo a través de la banda FM, frecuencia modulada. Dígale a las personas que solían escucharnos, que acostumbraban a escucharnos, que ya pueden tomar su radio, sintonizarlo a 94.1, porque ya Radio Fe está de vuelta. Y agradeciendo a todas esas personas que nos estuvieron apoyando con sus oraciones, a esas personas que nos apoyaron, y aquellas personas que desean apoyar. Todavía usted puede apoyar si tiene alguna contribución, algún donativo para apoyar este ministerio. Puede comunicarse con Cabina Central. Y si usted no sabía, porque algunas personas no supieron lo que sucedió aquí en Corozal, lo que sucedió, que llegaron los ladrones y

electricidad. No teníamos corriente y tuvo que hacerse un trabajo duro, buscar recursos, tener recursos para poder comprar las cosas que se necesitaban. Gracias a Dios, después de 18 días, sí, 18 días que estábamos fuera del aire aquí en Corozal, después de 18 días, ayer, gracias a Dios y gracias a esas personas que nos apoyaron, finalmente estuvimos de nuevo al aire. Así que, si por algún motivo usted no se enteró de él, ¿por qué no estábamos al aire aquí en Corozal? Ese es el motivo. Gracias por sus oraciones. 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Y ahora el próximo, la próxima meta será el de San Pedro. Les comunico que ya se ha iniciado con el trabajo de restaurar desde cero, porque eso se está haciendo desde cero, se está iniciando ahí en San Pedro. Ya se han iniciado con este proceso, en esta obra de iniciar desde cero. Ya están hechos los contactos, ya se hizo un inicio ahí, y muy pronto usted va a ver movimientos por ahí. Se lo haremos saber. 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Solamente que tuvimos aquí un atraso en Corozal con lo que nos sucedió, pero ya está la obra de restaurar desde cero. No sé si la palabra es restaurar, de iniciar, esa es la palabra, de iniciar desde cero ahí en San Pedro. Así que si usted quiere apoyar esta causa, por favor hágalo, que lo que usted pueda dirigir a este ministerio será muy muy bien recibido y utilizado. 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Vamos a ir rápidamente a los mensajes. Tengo aquí un mensaje que nos llegó desde Chile, de nuestro hermano José Galecio, un colega en locución, compañero en locución. Él está también en radio, nuestro hermano José Galecio, y algunos me han dicho: hermano, quisiéramos escuchar la voz de nuestro hermano Galecio. Pues hoy para aquellas personas que nos han estado preguntando por el

0: hermano Galecio, locutor de radio, hoy nos envió un audio, así que vamos a escuchar la voz para aquellos que han estado preguntando. El hermano José Galecio, nos gustaría escuchar su voz, pues hoy aquí nos han hecho llegar un audio, vamos a escuchar de qué se trata. Saludos para nuestro hermano José Galecio, con todo afecto. A ver, vamos a escuchar.
1: Hermano Jesús, muy buenos días allá, buenas tardes aquí en Perú. ¿Perú? Dios lo bendiga.
0: ¿Perú?
1: Uh-huh. En este hermoso domingo, inicio de semana, quiero expresar mi cordial saludo a toda su amable audiencia allá. Y aquí nosotros también en sintonía de su hermosa radio. Y en esta mañana quiero saludar ahí a mi hermana Leonor Juárez en Nicaragua. Y dedicarle ese hermoso canto de Oscar Medina que dice, peregrinos y extranjeros. Un saludo también ahí para el hermano Ibar Barbosa, ahí en Belice, la hermana Yuli. Y para todos aquellos que a esta hora están escuchando su prestigiosa radio, que Dios lo bendiga, éxitos y a seguir adelante con esa misión y que Dios lo utilice como un instrumento en sus manos. Chao, chao.
0: Chao, chao, hermano Galecio, gracias por ese saludo. Ya los radio oyentes que estaban curiosos por escucharle hoy quedaron satisfechos con ese audio que nos hizo llegar, y gracias por los saludos. Y el hermano Galecio estaba mencionando de una radio, ¿sabe? Efectivamente, nosotros estamos transmitiendo a través de Radio Fe y Radio Getsemaní. Radio Getsemaní es una radio en línea. Nosotros somos de Radio Getsemaní, la radio en línea. Y estamos aquí en Radio Fe y le agradecemos la oportunidad que los directores de Radio Fe nos dan de poder participar en Radio Fe. Así que ahí está la aclaración para aquellas personas que estarán diciendo, el hermano Jesús es director de Radio Fe. No, yo no soy director de Radio Fe, soy un locutor que me han invitado para estar aquí en esta hermosa radio, que llega a miles de personas aquí en Belice y a otros muchos a través de la internet. Nosotros estamos en Radio Getsemaní y ahí es donde estamos, en Radio Getsemaní, y colaboramos aquí con Radio Fe. Así que, hermano Galecio, gracias por los saludos. Y ahí está el saludo también para la hermana Leonor Juárez en Costa Rica, para el hermanito Ingvar Barbosa, la hermanita Yuli, y para todos los fieles a radio oyentes de Radio Fe y, por supuesto, de a Radio Getsemaní. El canto que nos solicitaba nuestro hermano de Oscar Medina, peregrinos y extranjeros, vamos a intentar localizar ese canto y claro que sí, lo vamos a programar ya de inmediato. Por aquí tengo un audio que nos hizo llegar. Vamos a escucharlo porque no sé si Ender es un audio para el programa o es personal. Así que ahí está. Vamos a escuchar. Voy a escuchar ese audio para ver si es personal o para la radio.

0: Continuamos con nuestro programa en esta tarde ya de domingo, iniciando semana, y le agradecemos por continuar con nosotros aquí en Conectados con Dios. Estamos transmitiendo en vivo, 12:18. Tenemos aquí en la línea telefónica a nuestro buen hermano, nuestro apreciado hermano, el profesor Lucas González. Buenas tardes, profe.
1: Sí, hermano Sosa, muy buenas tardes. Buenas tardes a nuestra amable audiencia de Radio Fe y también de Radio Getsemaní. Como siempre, un gusto saludarles en esta tarde de domingo.
0: Sí, hermano Lucas, ¿qué hay para hoy? Porque hoy el clima está bueno, pero ¿qué hay para hoy?
1: Sí, gracias a Dios tenemos un clima hermoso, bonito. Un día asoleado, un poco de viento, la brisa sopla bastante rico. Pero tenemos buena noticia, hermano Sosa.
0: Okay.
1: Tenemos buena noticia porque no es de mala noticia siempre. La buena noticia siempre es más que la mala noticia, ¿verdad? Mm-hmm. Y queremos hablar, hermano Sosa, si permite, acerca de un entrenamiento que se llevó a cabo por tres semanas, uh-huh, aquí en el distrito del Cayo. Esto se llevó a cabo y un grupo o una organización conocido como nos llegaron de Guyana ofreciendo sus servicios misioneros en Argentina, el país de Argentina, y también estuvo con nosotros la hermana Gloria. Ella es originalmente de aquí de Belice, pero ha estado trabajando como misionera ya tiene un tiempo, y también estuvo con nosotros la directora para esta área, conocida como la doctora Angie, con nosotros unos días en cuanto a este entrenamiento, hermano Sosa.
0: Okay, entonces es un grupo misionero que llegó desde Argentina para dar un taller, un seminario, unas instrucciones relacionados al área de salud.
1: Sí, hermano Sosa, exactamente. Como mencioné, LIGHT, Lay Institute for Global Health Training, es una institución global que capacita a laicos para poder ofrecer diferentes servicios y también con la mente de ser misionero, ¿verdad?
0: Okay.
1: Básicamente eso se trata. Sí tiene el componente de salud, pero también tiene muchas otras áreas, hermano Sosa.
0: Okay.
1: Por ejemplo, se habla acerca de la familia, ¿verdad? Consejos de la familia, si uno quiere iniciar, digamos, una relación, si uno

0: ya está en una relación y tiene deseos de contraer matrimonio, ¿verdad? Algunos consejos de la Biblia, del Espíritu Profecía. También hay, se ofrece el componente espiritual, esta componente, digamos, de profecía, ¿verdad? Se estudió el libro de Daniel, los capítulos que tienen que ver con profecía, Daniel 2, Daniel 7, Daniel 9. También estudiamos acerca del santuario, muy hermoso estudio, hermano Sosa, y también esta componente de no solo de salud abarca bastante, hermano Sosa. Hablamos, por ejemplo, de la alimentación, de los macronutrientes,
1: okay,
0: los nutrientes que el cuerpo necesita en mayor cantidad, y también un área muy importante conocido como hidroterapia,
1: okay,
0: donde se usa el agua, básicamente solo agua, ¿verdad? Para poder ayudar con diferentes desafíos que personas están enfrentando. También, hermano Sosa, se mencionó el viernes, no sé si usted pasó el anuncio, me imagino que sí, acerca de los más la feria de salud que tuvimos y un enfoque que muchas personas recibieron, diría yo, esta bendición, es de un masaje, ¿verdad? De 5 minutos. Este masaje ayuda a que los músculos de la persona puedan relajarse. Entonces, ha sido un entrenamiento bastante, diría yo, especial y muy bonito.
1: Okay, hermano Lucas, suena interesante y suena interesante, y ya me imagino en la práctica, al momento de estar de manera presencial en ese taller, en ese evento, creo que la bendición es mucho, mucho mayor. Y me lo perdí, porque si no hubiésemos hecho las maletas e ir ahí desde viernes y hacer una plática con estos misioneros, porque hay, yo pudiera usar una palabra, quizás usted estaría de acuerdo conmigo, que este taller, este seminario fue muy completo, porque abarca varias áreas que el humano, nosotros necesitamos informarnos, y si es posible, tomar ventaja, aprovechar ese taller como en, instrucciones, y por qué no, un masajito por ahí nunca está de más.
0: Claro que sí, hermano Sosa. Yo diría que es algo íntegro, ¿verdad?
1: Íntegro, esa es la
0: palabra.
1: Porque
0: no solamente se ¿verdad? No solamente se concentra en el área de salud, digamos, que no digo que no es importante, por favor, no me vaya a malinterpretar, pero sí hay otros componentes, y una de las cosas que me gustó, que a veces sobrepasamos, hermano Sosa y amable audiencia, es que, digamos, por ejemplo, yo sufro de alta presión, ¿verdad? Mis números siempre están elevados, entonces voy donde el doctor, con todo respeto, y el doctor me hace algunos exámenes, análisis, y luego, ¿qué receta el médico?
1: Una droga.
0: Va a recetar algún medicamento, droga, para disminuir, ¿verdad? Porque es necesario, es importante. No digo que no, no, pero lo que quiero decir, hermano Sosa, es que no nos sentamos a investigar, a ver qué es la causa, qué está causando que mi presión sanguínea esté elevada. ¿Qué lo está causando? ¿Será que es mi dieta? ¿Será que estoy pasando por mucho estrés en este momento? ¿Qué es la causa de que mi presión sanguínea esté elevado? ¿Por qué están elevados mis números o las cifras cuando me chequeo mi presión, verdad? Entonces, es importante. Ahora, no quiero, y lo quiero dejar en claro, hermano Sosa, no quiero que la persona piense, pues, voy a dejar mi medicamento. No. Si usted está tomando medicamento para alta presión sanguínea, entonces, por favor, consulte con su médico, ¿verdad? Consulte su médico y vea, ¿verdad? Si usted está viendo una mejoría. Pero yo no estoy diciendo que, bueno, escuché que el hermano Lucas dijo y ya tampoco. Pues no estamos diciendo eso, pero sí, fue un tiempo maravilloso, fue bastante intenso, hermano Sosa, tuve un total de 80 horas que,
1: wow,
0: que

0: Bueno, estábamos platicando con el hermano Lucas, no sé qué sucedió. Hermano Lucas, adelante.
1: Ah, sí, hermanos, estoy... ¿me escucha?
0: Sí, ahora sí, ahora sí. Aló, aló. Bueno, algo está sucediendo, no tenemos una clara comunicación.
1: Sí, hermano Sosa.
0: Ajá, sí, adelante.
1: ¿Está mejor la recepción?
0: Ahora sí, pero cuando yo digo ahora sí, llega ahora no.
1: ¿Aló, aló?
0: ¿Sí?
1: ¿Estamos?
0: Sí, estamos, estamos.
1: Perfecto. Sí, hermano Sosa, como estaba diciendo, fue una colaboración grande, fueron meses de hecho entiendo, por lo menos 2 años de planificación, colaboración, para poder llevarse a cabo este entrenamiento. Entonces, sí, queremos agradecer todas aquellas personas que ayudaron a que esto pueda ser un éxito. Como mencionaba, no sé si alcanzó a escuchar esa parte, la unión de Iglesia de Belice, la unión de la Iglesia Adventista de Belice, la Misión Suroeste. De hecho, déjeme decirle, hermano Sosa, que tuvimos participantes que recibieron este entrenamiento desde el norte de Corozal, del distrito de Corozal, del distrito de Orange Walk, okay, del distrito de Belice. Tuvimos, y claro que sí, de esta área del Cayo, y también creo que personas que nos estuvieron con nosotros del sur. Pero sí, de eso se trata, hermano. Repito, es con énfasis en salud, pero también es para animarnos a poder participar en, ¿cómo diría yo? En lo misionero, ¿verdad?
0: Okay, sí, sí.
1: Llegar a ser misionero.
0: Sí, es una herramienta más para ayudar a las personas que están recibiendo el evangelio. Además de recibir el evangelio, lleven un beneficio, por decir, físico, ya sea en la salud o consejos sobre el hogar. Así lo quiero entender.
1: Claro que sí, hermano Sosa. Si usted se da cuenta, en nuestra sociedad presente, en la actualidad vemos que hay muchas personas enfermas. Hay bastante enfermedades crónicas. Por ejemplo, hermano Sosa, es alarmante saber de que, por ejemplo, la presión, la alta presión sanguínea, es una de las causas principales de muerte en este país de Belice.
0: Efectivamente.
1: Es alarmante, hermano Sosa. Y esto se compartió las estadísticas. No solamente se dio, bueno, se mostraron a través de los números cuántas personas son afectadas por la alta presión. Vemos hoy en día, hermano Sosa, amable audiencia, por ejemplo, la diabetes. ¿Cuántas personas no son afectadas por la diabetes, ya sea tipo 1 o tipo 2? Entonces, es poder ayudar a las personas a... hermano Sosa, ver cuál es la causa, ¿verdad? Y hacer cambios en, digamos, mi alimentación, cambios en mi alimento, en lo que lo consumo. ¿Cuántos no nos deshidratamos sencillamente por no tomar agua?
0: Así es.
1: ¿Cuántos no consumimos, no estamos consumiendo? Falta en mi alimento, mi alimentación, me falta frutas, me falta verduras, ¿verdad? Cositas básicas, hermano Sosa. Entonces, la idea es recibir el entrenamiento y salir para poder compartir lo que hemos aprendido.
0: Excelente. Pues, hermano Lucas, ojalá que para la próxima ahí nos envíen un boletito, que vayamos y hagamos una cobertura, o quizás para finalizar el evento, tener a las personas involucradas, platicar con ellos de manera así personal, e invitar a los oyentes, si tienen alguna duda o quieren alguna información, pues presentárselos por decir, de primera mano. Así, aunque agradecemos, hermano, este breve informativo resumen que nos está brindando. Siempre es muy valioso información cuando se trata de la salud, porque

0: Sin salud, no hay nada, hermano.
1: Completamente de acuerdo, hermano Sosa. Como dicen, gastamos nuestros recursos, gastamos la riqueza, por así decir, entre comillas, para tratar de restaurar la salud. Entonces hay que cuidarla para que podamos vivir un poco mejor,
0: sí,
1: ¿verdad?
0: Efectivamente.
1: Mientras esperamos el pronto regreso de nuestro Señor. Sí, hermano Sosa, entonces mantenemos contacto, como siempre. Un placer, un privilegio estar por Radio Fe, agradeciendo el momento que pudimos platicar acerca de este entrenamiento que se recibió. Y claro que sí, vamos a ver qué sucede, pero cualquiera cosa, hermano Sosa, estamos en comunión, en contacto.
0: Sí, muy bien, hermano Lucas, gracias, gracias, bendiciones y gracias nuevamente por su tiempo.
1: Muchas gracias, feliz tarde.
0: Feliz tarde. Ahí tuvimos a nuestro hermano Lucas González presentándonos ahí una, por decir, una cápsula, un resumen de esa actividad que se llevó a cabo, un taller, un seminario, un curso de para preparar con una herramienta más a esos predicadores laicos para que cuando llegue el momento de ir a evangelizar, no solamente se lleve la palabra de Dios, que es importantísimo, sino también que llevar otra información que podrá beneficiar a la familia, tanto en el área de salud como en el área del hogar. Así que muchas gracias, hermano Lucas. Tenemos saludos para entregar rápidamente. Vamos a saludar aquí rápidamente. Nos dice por aquí, buenas tardes, hermano, bendiciones a todos los radio oyentes de Radio Fe. Aquí vamos a almorzar un ay, ay, ay, como diría nuestra hermana Cambranes, la hermana Diony Cambranes, ay, ay, ay, dice aquí vamos a almorzar un rico escabeche aquí en casa de mi mom. Wow. Estoy por decir que envidia de la buena. La hermana Ana Alicia Khan estaba por almorzar. Creo que para este momento ya está comiendo la última tortilla con ese escabechazo ahí en San Felipe. Saludos para nuestra hermana Ana Alicia Khan. Está hoy en casa de mami, la hermana Emiliana Khan. Sí, Mila Khan, saludos para nuestra hermana Mila Khan, que hoy sí le dieron fuerte y sabroso a ese escabechazo. Provecho, qué bueno es Dios, ¿verdad? Qué bueno es Dios, así que saludos, buen provecho, hermana Ana Alicia Khan. Por aquí tenemos mensaje que dice, hermano Jesús, buenas casi tardes. Bendiciones para usted y su linda esposa Diana. Igualmente un feliz inicio de semana para todos los fieles radioescuchas de Radio Fe y Radio Getsemaní en su hermoso programa Conectados con Dios. Si me puede hacer el favor de programar el canto de Oscar Medina, Peregrinos y Extranjeros, hoy escuchando desde la radio portátil. Ah, hermana, gracias. Gracias por ese mensaje. Y ese es un canto que me solicitó el hermano Galecio, el canto de Peregrinos y Extranjeros, canto con el título de, perdón, canto de Oscar Medina, Peregrinos y Extranjeros, el tema. Vamos a programarlo y también necesito ofrecer disculpas a nuestro hermano Galecio porque no había encontrado ese himno. Pero aquí ya nos lo está facilitando nuestra hermanita Mejía. Saludos para nuestra hermana Mejía. Bendiciones. Y tengo también más saludos. Dice por aquí el saludo. A ver. Buenos días. Sí, buenas tardes, hermano. Bendiciones. Podría complacer.

Hacerme con el canto Divina Existencia de Zimra. Gracias, hermano, que tenga un bonito día y su lindo programa Conectados con Dios. Nos escribe nuestra queridísima hermana Saracú. Saludos para nuestra hermana Saracú ahí en Hillview, también para Kaylee. Saludos para Kaylee y también para toda la familia. Vamos a programar ese canto Zimra, el canto Divina Existencia. Mensaje que dice: buenas tardes, hermano Sosa, aquí escucho en Río Dulce. Bendiciones, hermano. Nos escuchan ahí en Río Dulce. ¿Quién? No nos dice quién. ¿Quién nos escucha en Río Dulce? Bueno, no nos dejaron nombre, pero hasta ahí en Río Dulce entregamos el cordial saludo para la persona que nos escucha ahí en Río Dulce. Tenemos que hacer una pausa musical. We want to send special greetings to Sister Lynette Martinez, our beautiful mother, Sister Rosita Martinez, there in Dangriga. Also to Sister Lydia Wade, there in Crooked Tree. Wishing you an excellent Sunday afternoon. Blessings to you, Sister Lynette, Sister Rosita, Sister Lydia. We are praying that you are enjoying this program, Connected to God.

Escuchamos al dúo Zimran con esa melodía hermosísima, divina existencia. Saludando a nuestra apreciada hermana Sara Q, ahí en Hillview, le deseamos un maravilloso domingo con todas las bendiciones de nuestro Dios para ella, para su familia y claro, para todos los que nos escuchan a través de Radio Fe y Radio Getsemaní. 12 del mediodía con 48 minutos, 12 con 48 minutos, ya estamos entrando en la recta final de nuestro programa Conectados con Dios y tenemos más mensajes, nos llega desde Chetumal, ese mensaje que dice, ya sintonizando, hoy inicia la escuela bíblica vacacional en la iglesia Lázaro Cárdenas, esto es en Chetumal, Quintana Roo. Saludamos a todos nuestros hermanos ahí en Chetumal. Le deseamos todo lo mejor ahí a todos los que nos escuchan en el estado de Quintana Roo, en la capital de Quintana Roo, ahí en Chetumal, para todos nuestros radio oyentes. Y nos envía el mensaje nuestra hermanita Yareli Novelo. Saludos para la ingeniera, también para su esposo, nuestro hermano Fabián. Le deseamos también un excelente domingo y decirle que estamos orando por él, hermanito Fabián. Bendiciones para usted, para su esposa, para Aracita, claro que sí, para Aracita y para todos aquellos que nos escuchan ahí en Chetumal. Les hacemos saber que en la iglesia adventista la Lázaro Cárdenas hoy inicia la escuelita bíblica vacacional. No tengo la ubicación, a ver si alguien me lo puede facilitar, y tampoco me mencionan a qué horas inicia. Un saludo para todos los que nos escuchan ahí en Chetumal, Quintana Roo. Rápidamente aquí tenemos el mensaje que dice, gracias a nuestro Señor Jesucristo, están en el aire. Los ladrones desde ya tienen su recompensa. Que Dios me lo bendiga a usted y a toda su familia y a cada uno de los que sintonizan a Radio Fe en interior o exterior de Belice, en cualquier país del mundo. Que Papá Dios, que está en el cielo, a toditos continúe bendiciéndomelos. A cada uno por nombre les saluda desde Progreso Corozal. Soy el hermano Juan Sanabria. Saludos para nuestro hermano Juan Sanabria. Gracias por tan lindo mensaje. Gloria a Dios. Gloria a Dios porque estamos aquí en Corozal nuevamente al aire. Y claro que sí, como usted menciona,

esos ladrones van a tener su recompensa. Ojalá se arrepientan, porque también Dios desea darles bendición a todos, tanto justos y buenos. Y qué mejor sería que los ladrones algún día se puedan arrepentir y buscar el perdón. Saludos a nuestro hermano Juan, también saludando a todos aquellos que nos escuchan en el país de Belice y fuera de nuestro país. Saludos para nuestro hermano Juan. Y aquí dice: Blessed Sunday, Pastor. Thank you for the greetings earlier, and may God continuously bless you, Faith FM and its listeners across our beautiful country of Belize. Special request to my beautiful mother, Rosita Martinez in Dangriga, who is listening to Faith FM right now. So, special greetings to Sister Rosita Martinez listening to Faith FM. 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May you have a wonderful, wonderful Sunday afternoon. I want to program a song in English. This song is entitled, I had it in my mind. 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También tengo saludos para entregar a todos nuestros radio oyentes aquí en Corozal. Nuestra hermana Narcisa Rodríguez, nuestra hermana Lesbia Mejía, la hermana Elvia Pech. También saludos para nuestro hermano Juan Sanabria, todos los que nos escuchan en ese sector de San Pedro. San Pedro, la aldea a donde está nuestra hermanita Clarita Cobb, me parece. Saludos para ella, para su esposo, también para nuestra hermana Lenny, Jesucita, va el cordial saludo para ella. Y también saludando a nuestro hermano Arzu. Saludos para nuestro hermano Arzu, la familia Chi, aquí en Paraíso, la familia Chi, nuestro hermano Isabel Chi, su esposa, la hermana Lucía. Saludos también para Loidi Chi y todos los que nos escuchan aquí en Corozal. Thank you, Lord, for the blessings on me. Súbale el volumen a su radio. Esto suena así.

0: Dios.
1: Estamos llegando al final de nuestro programa, pero antes necesitamos enviar estos últimos saludos. Necesitamos saludar a todas esas personas que siempre nos escuchan a través de Radio Fe. Mil gracias por hacernos parte de su día. Tengo saludos para entregar. Rápidamente vamos a saludar

nuestra hermana Irminia. Saludos para nuestra hermana Irminia. Y por aquí la hermana Mejía nos comenta algo un poquito gracioso. Saludos para la hermana Irminia, para su esposo, el hermano Benja. Gracias por apoyarnos, hermana, en ese periodo, en ese tiempo, cuando estábamos un poco preocupados, buscando cómo hacerle, pues siempre nos daban palabras de ánimo. Saludos para la hermana Irminia, para su esposo, el hermano Benja. Le deseamos todo lo mejor. Para la familia Mejía también va el cordial saludo. Para la familia Canché, claro que sí, saludos para la familia Canché, otra familia que siempre nos estuvo animando, apoyando, brindándonos ideas y ayudándonos en esta situación que estábamos atravesando, con la situación difícil aquí en Corozal. Nuestra hermana Maggie, saludos para nuestra hermana Maggie Aldana, también gracias de todo corazón por el apoyo que nos dio. Bendiciones para usted, hermana Maggie, para su esposo, el hermano Miguel Cienfuegos, otra ayuda muy, muy fuerte, muy, muy útil, siempre disponible para apoyarnos en esto. Y bueno, y para todas esas personas que siempre estuvieron orando por nosotros, llamándonos y haciéndonos saber que extrañan la radio, para cada uno de ustedes, gracias por esas palabras que a su tiempo llegaron a nosotros. Bendiciones. Y por aquí nos dicen, la escuela bíblica vacacional inicia a las 4 de la tarde, hora de Chetumal, y se extiende hasta las 7 de la noche, horario de Quintana Roo. Así que ahí está el anuncio para todas aquellas personas que nos escuchan en Chetumal. La iglesia Lázaro Cárdenas en Chetumal está iniciando hoy su escuela bíblica vacacional. Escuela bíblica vacacional hoy da inicio, 4 de la tarde, hora de Chetumal, hora de México, y se extiende hasta las 7 de la noche. Este mensaje, esta información, nos lo hace llegar la ingeniera Yareli, a quien saludamos y agradecemos por esta información. No nos dan la ubicación. Sé que esta iglesia está detrás de la avenida Mashushak. Sí, me parece que detrás de la avenida Mashushak, esto es en Chetumal, me parece. No tengo la ubicación exacta de la iglesia Lázaro Cárdenas en Chetumal. Estamos tratando de encontrar esa iglesia, pero no lo logramos hallar. Saludos para nuestros hermanos ahí en Chetumal, les deseamos todo lo mejor. Nosotros necesitamos concluir con nuestro programa, ya 1:06, una de la tarde. Bueno, aquí nos llega información, nos dice calle Cuba entre Petcababa o Petcabab y Chetumal, colonia Lázaro Cárdenas. Ahí en la colonia Lázaro Cárdenas usted busca la calle Petcabab y Chetumal, ahí está la iglesia Lázaro Cárdenas, en la colonia Lázaro Cárdenas. Así que ahí está la invitación para aquellos que desean llegar, yo dije, detrásito de la avenida Mashushak, y es la avenida Eric Paolo. Ya hemos estado por ahí, de hecho hemos predicado en esa iglesia, la iglesia de Lázaro Cárdenas, hace algunos ayeres atrás. Saludos para nuestra hermana, la hermana Yareli Novelo, y para toda la familia y todos los que nos escuchan ahí en Chetumal. Vamos a orar. Querido Padre, le damos gracias por este
momento.

momento tan agradable que hemos disfrutado aquí en este programa. Pedimos el perdón de nuestros pecados. Rogamos que usted pueda escuchar nuestra oración. Estamos presentando delante de usted a estas personas que hoy están de duelo. Hay familias que la tragedia ha golpeado a su familia, a su hogar. Personas que han perdido algún familiar, alguna mamá que ha perdido a su hijo, alguna hija que ha perdido a su mamá o a su papá. Usted conoce a cada uno de estos dolientes. Queremos rogar que tu paz, tu consuelo pueda llegar a estas personas y que puedan recordar la promesa que se encuentra en tu palabra, que aquellos que mueren simplemente están descansando, porque cuando Cristo venga con voz de mando les va a ordenar que se levanten, que resuciten. Y estas personas que creyeron, que vivieron por Cristo, serán resucitados. Que ese sea el consuelo de esas personas que hoy están con dolor, sufriendo. Padre, hay muchos otros que están en depresión. Muchos están enfermos. Pedimos que tu presencia, tu favor, tu gracia pueda llegar y les pueda traer solución, sanidad, paz a su mente, a su cuerpo. Padre, le agradecemos porque nuevamente esta radio está predicando aquí en Corozal. Hay algunas cosas que aún se necesitan solucionar en la repetidora de aquí de Corozal, que usted pueda continuar bendiciendo y proveyendo para que la reparación, la restauración aquí en Corozal sea completa. Pedimos también por esa antena en San Pedro que pronto pueda concluir esa nueva apertura de esa radio. Se está iniciando desde cero y esto requiere recursos. Por favor, que usted pueda seguir proveyendo para que esto pueda ser hecho una realidad. Gracias por escucharnos. Gracias por perdonarnos. En el nombre de Jesús oramos. Amén. Amén.

1:10. Tenemos aquí el saludo para nuestros oyentes que nos escuchan ahí en Cristo Rey, para toda la familia Kamal ahí en Cristo Rey, también para los hermanos ahí en Chunosh, en Progreso. Saludos para nuestros hermanos ahí en Progreso, en San Esteban, la familia Medina, reciban cordial saludo ahí en San Esteban, aquí en Corozal, en Paraíso, la familia Kamal, gracias por sintonizarnos. Y ahí en Altamira también saludamos a todos nuestros oyentes que siempre están en sintonía de a Radio Fe. Yo necesito despedirme. Me despido con las palabras de siempre. Amigo, hermano, recuerda, por favor recuerda, tu vida puede ser mucho mejor si tan solo se lo entregas a Dios. Sonríe, porque la sonrisa es medicina. Se despide de ti tu amigo, tu hermano Jesús Sosa. Dios te bendiga. Feliz tarde. Nos vemos. Hasta la próxima.

Cárdenas. Ellos eran miembros de nuestra iglesia, en un tiempo decidieron ir allá, pero los tenemos de vuelta aquí al frente otra vez. Bienvenidos nuevamente. Y la hermana Mabel Alves, ella se traslada de la iglesia Atalaya do Campo, en Atalaya do Campo de Portugal. Ella viene de muy lejos, pero está aquí con nosotros por un tiempo y es la esposa de nuestro hermano Alves. Estos son los traslados. Oh, tengo uno más. Andrea García se traslada de la iglesia México Central en San Pedro de Macorís, República Dominicana. Ella es un traslado de ella solamente y es de llegada también. Como ya mencioné, la próxima semana haremos votación sobre estos traslados. Gracias.

Feliz sábado, mis hermanos. Sí. Llegó el momento de cantar, adorar a nuestro Dios. ¿Qué tal si nos ponemos de pie? Vamos a adorar a nuestro Dios, ese Dios maravilloso que nos permitió llegar hasta aquí este día, ¿verdad? Alabemos, cante con júbilo. Somos el pueblo de Dios. ¿Quién dice que somos el pueblo de Dios? Amén. Somos el pueblo de Dios.

0: Amén.
1: Puede sentarse. En nuestra vida tenemos muchos, muchos testimonios. Yo no sé ustedes, pero yo tengo muchos en cuántas cosas Dios ha hecho por mí. Y en los momentos más difíciles, Dios ha estado con nosotros. Y de eso no cabe la menor duda. Yo les tengo, de tantos testimonios, tengo uno que me marcó mucho y me sigue marcando. Por eso se los voy a comentar. Yo no sé si ustedes recuerdan, el año pasado el pastor nos dijo, el pastor me dice, Ninoska, el sábado que viene vamos a tener ayuno y oración por la situación país. Y yo le digo, no vamos a tener almuerzo, está bien. Pero ese día, mi familia estaba atravesando una situación económica difícil. Por primera vez en 9 años nos faltaban 1.500 para pagar la renta. Y yo tenía que pagarla ese día. Mi esposo estaba como muy, ¿cómo se dice? Tú sientes cuando tu esposo está como angustiado y uno presiente. Bueno, llegamos ese día aquí y cuando salimos, como no me tocaba ir a la cocina, estaba mi hijo mayor, nos fuimos. Y mi hijo y mi esposo dice, ay, Nino, tenemos que pagar, nos faltan 1.500 para la renta. Y yo le digo, pero bueno, amor, ¿y tú no viste lo que dijo el pastor? Tenemos que confiar. Ya, dejamos todo aquí, vámonos. Ya, ¿qué vamos a hacer? Lo que he hecho, hecho está. Bueno, cuando estoy justamente en el techito, me llega mi hijo mayor y me dice, mamá, te deposité $1.500. Perdóname un poquito, pero... Y yo, no, hijo, porque yo me puse a llorar. Y yo, no, hijo. Él no se imaginaba la lucha que teníamos nosotros. Dios es grande y misericordioso y maravilloso. No lo dudes, mis hermanos. Aquí hay una promesa que está en Corintios, dice... Pero esto digo, el que siembra escasamente, también segará escasamente. Y el que siembra generosamente, generosamente también segará. Cada uno dé como propuso en su corazón, no con tristeza, mis hermanos, ni por necesidad, porque Dios ama al dador alegre. No dudes que Dios siempre te va a acompañar. Yo tengo un ángel que todos los sábados siempre me da algo. Ella me llega por cualquier lado. Y ese es mi ángel, un ángel muy amado, y ella sabe quién es. No dudes que siempre vas a conseguir ángeles que te van a ayudar. Si estás atravesando una situación difícil, Dios va a estar ahí. Pero lo que sí, mis hermanos, pon a Dios en primer lugar en todo lo que hagas. Si ganaste 10, pon a Dios en primer lugar. Si no ganaste nada, dale el tiempo a Dios. Pon siempre a Dios en primer lugar. Con estas palabras vamos a orar para recoger los diezmos y las ofrendas. Amado buen Padre Señor, agradecidos estamos ante ti, porque definitivamente tú eres un Dios de milagro, un Dios que nunca, nunca, nunca nos va a desamparar. Señor, te pido por esas personas que si no tienen trabajo, tú seas su proveedor, Señor. Te pido por esas personas que en algún momento han sentido que tú les has fallado. No es así, Señor. Tú siempre nos vas a dar lo que nosotros necesitamos. Señor, permite que cada persona que no tenga alimento, provéelo. Si no tiene trabajo, provéelo. Pero sobre todo, Señor, provee de la vida espiritual a cada uno de nosotros. Quédate en este lugar, en Cristo Jesús. Amén y amén.

0: el equipo misionero.
1: Sientas un discípulo de Jesús. Los discípulos damos testimonio. Los discípulos hablamos. Los discípulos predicamos. ¿Tenemos errores? Claro que tenemos errores. No tuvo errores Pedro, pues. No tuvo errores Juan. Pero en las manos de Dios somos vencedores. El Señor está dispuesto a que las personas que se colocan en sus manos sean victoriosos en su obra. Así que yo voy a pedirle que se acerquen. Acérquense al altar, por favor, los que se han puesto de pie. Gracias, Neri, por venir. Venga, María. Venga, hermano Iván. Usted también es uno de nuestros líderes aquí. Vengan, hermanos, no les dé miedo. Acérquense aquí. Vamos a orar juntos aquí, juntitos. Y a cada uno de nuestros amigos y hermanos que están en la internet, ustedes a través del chat pueden escribir: yo quiero recibir estudios bíblicos, yo quiero estudiar la palabra de Dios. Sí, acérquense. Si usted no sabe dar un estudio bíblico, aquí puede aprender a dar estudio bíblico. Si usted no tiene literatura, aquí le podemos dar para que usted reparta. Pero es necesario también que nos unamos unos con otros y en grupos pequeños nos organicemos para la predicación final del Evangelio. Hay algunas personas que están enfermas y vamos a orar también por eso. Vamos a orar por nuestro querido hermano Guevara. Vamos a orar por la hermana Cándida. Vamos a orar por la familia Torres, que perdió a un familiar muy querido, perdió a la mamá de Luis. Vamos a orar por ellos. Así que yo voy a invitarles. Vamos a orar por Cruzita. Cruzita perdió a su mamá hace unos días atrás. Está regresando de Dominicana. Vamos a orar por Evelyn Ramírez.

0: por Leslie. Amados hermanos, yo voy a dar un momento en la oración para que cada uno de ustedes ponga en su mente la persona por la cual usted quiere orar. Y voy a dar más que un espacio pequeñito para un nombre. Si usted tiene dos, tres o cuatro, mencióneselos al Señor. Gracias por mencionarlos. Quizás a mí se me olvidan, pero al Señor nunca se le olvidan. No puedo leer ahí porque no llego. Pero el Señor ya los leyó. El Señor los trajo. Todo el que pueda, colóquese de rodillas, colóquese de pie. Si usted no puede levantarse, puede quedarse sentadito. Pero vamos a ir ante el trono de la gracia en este momento delante del Señor. Querido y buen Padre Celestial, gracias por tu amor. Gracias por tus bendiciones. Gracias, Señor, porque nos has cuidado durante esta semana, porque has sido bueno con nosotros. Gracias porque llevaste a Marta hasta su casa sin problemas ni dificultades. Estamos preocupados por ella. Gracias, Señor. Gracias porque nos has cuidado a pesar de los problemas. Problemas siempre hay, siempre habrán, pero tú siempre estás allí. Señor, queremos colocar en tus manos las personas que están enfermas. Queremos colocar a Evelyn, que fue operada de la columna. Queremos colocar a nuestro hermano Guevara. Señor, por favor, pon tu mano de sanidad en cada uno de los enfermos de tu pueblo. Y en este momento queremos colocar a todas las personas que están enfermas en tus manos, miembros de esta iglesia, amigos nuestros. Pero también queremos pedirte por una bendición muy especial para familias que están sufriendo la pérdida de un familiar cercano. Queremos colocar en tus manos a Cruzita, a su familia, aquí y en Dominicana. Que tú, Señor, seas propicio a ellos con esperanza, con paz. De la misma manera queremos colocar en tus manos a Luis, a Shakira, a sus hijos y a toda la familia, a Ángel, a Yolanda y a cada una de las personas, miembros de esa familia, que han perdido a una madre, han perdido a una abuela. Señor, los colocamos en tus manos para que tú seas el que llenes ese vacío que queda en nuestros corazones. Llénanos de esperanza, de confianza en tus promesas, de que al regresar nos encontraremos de nuevo. En este momento abro un espacio para que cada hermano mencione el nombre de la persona que tiene en su mente. Querido Señor, debemos agradecerte por la bendición de las almas que han entregado tu vida, su vida, a través del bautismo. Y queremos suplicarte el poder de tu Santo Espíritu para cada uno de ellos, porque así tú lo has prometido. Y queremos pedirte también el poder de tu Santo Espíritu a través de las palabras del pastor Jaciel al presentarse delante de tu pueblo. Que tú le bendigas, que tú le guíes, que tú le dirijas, y que el tema de hoy pueda tocar nuestros corazones viniendo de ti, de tu Santo Espíritu. Levántanos con tu paz, levántanos con tu bendición y levántanos con la esperanza de encontrarnos contigo en la Canaán celestial. Te lo pedimos de todo corazón en el santo nombre de Jesús. Amén, amén, amén. Amados hermanos, que Dios les bendiga. Ancianos, gracias. Gracias, Dios les bendiga. Departamento de Ministerios Personales, gracias. Dios les bendiga. Tenemos una tarea y al venir aquí hemos dicho, tenemos un compromiso. Tenemos un compromiso que debemos cumplir para honra y gloria de Dios.
1: Dale, dale. Muy bien, mis hermanos. Vamos a ir alabando el nombre de nuestro Dios. Nos ponemos de pie y seguimos adorándole.

Santo Padre que moras en los cielos, gracias te damos porque en esta mañana has decidido hacer morada también en nuestros corazones. Gracias porque tu presencia nos bendice, nos levanta, nos sustenta, nos transforma. Hoy queremos, Señor, no solamente sentir que estás aquí llenando esta casa, sino también llenando nuestra vida, indicándonos el camino por el cual debemos avanzar para no solamente crecer espiritualmente nosotros, sino también crecer como iglesia, alcanzar a aquellos que también necesitan crecer y encontrar el camino de la salvación. Señor, aquí está tu pueblo. Queremos escucharte, queremos conectarnos contigo, queremos hacer tu voluntad. En tus manos quedamos, en el nombre de Jesús. Amén. Amén. Pueden tomar asiento. Feliz sábado, iglesia. Feliz sábado. Que Dios me los bendiga. Hoy estamos comenzando una semana de reavivamiento evangelístico de grupos pequeños en nuestra iglesia. Y en apenas unos minutos, en el transcurso del sermón, voy a invitar a la señora Ninoska, directora de evangelismo de nuestra iglesia, para que nos comparta algunos detalles de qué vamos a estar haciendo, qué actividades evangelísticas vamos a estar haciendo acá en esta semana en la congregación, acá en la iglesia. Pero primero me gustaría compartir con ustedes y analizar, abrir la Biblia para analizar qué es lo que dice Dios en su palabra en relación a esta temática tan importante de la evangelización, los grupos pequeños. Quiero que vayan conmigo al Evangelio según San Lucas, capítulo 14, versículos 16 al 23. Si tienen sus Biblias, lo pueden buscar. Igual les voy a compartir la lectura, pero para ustedes. Entonces Jesús le dijo: un hombre hizo una gran cena y convidó a muchos. Y a la hora de la cena envió a su siervo a decir a los convidados: venid, que ya todo está preparado. Y todos a una comenzaron a excusarse. El primero dijo: he comprado una hacienda y necesito ir a verla. Te ruego que me excuses. Otro dijo: he comprado 5 yuntas de bueyes y voy a probarlos. Te ruego que me excuses. Y otro dijo: acabo de casarme y por tanto no puedo ir. Vuelto el siervo, hizo saber estas cosas a su señor. Entonces, enojado el padre de familia, dijo a su siervo: ve pronto por las plazas y las calles de la ciudad y trae acá a los pobres, los mancos, los cojos, los ciegos. Y dijo el siervo: señor, se ha hecho como mandaste y todavía hay lugar. Dijo el señor al siervo: ve por los caminos, por los vallados y fuérzalos a entrar para que se llene mi casa. Palabra de Dios. En la palabra de Dios se encuentran muchísimas parábolas dichas por el mismo Jesús, parábolas que tienen enseñanzas diversas. Por ejemplo, Jesús enseñó por medio de las parábolas sobre la salvación. Vas a encontrar parábolas en los evangelios que tratan sobre el reino de los cielos. Vas a encontrar parábolas que tratan sobre la mayordomía, sobre el buen uso de los talentos, sobre la fidelidad, sobre el amor al prójimo, sobre el perdón. Hay parábolas sobre diversos temas, todos edificantes en el camino de la salvación. Sin embargo, en el tema del evangelismo, tal vez no sea la única parábola, pero es una de las más significantes, es una de las parábolas de Jesús que más luz arroja sobre cómo Jesús ve y toma el evangelismo. Sobre cómo Dios, cómo el cielo toma la evangelización. Esta parábola nos arroja un poco de luz sobre cómo es el corazón evangelístico de Dios. Y me gustaría compartir con ustedes de esta parábola dos detalles, dos realidades, dos verdades. Hay muchas más. Probablemente en el transcurso del sermón tú digas: pastor, se le olvidó hablar de esto. Mira, este detallito era importante. Y es cierto, esta historia tiene muchísimos detalles. Sin embargo, haría un sermón demasiado largo. Yo quiero concentrarme en solo dos realidades. En esta historia, ¿qué es lo que Dios tiene que decirnos en relación a la evangelización por medio de los grupos pequeños? Así que, realidad número uno, la mayoría no llegarán solos.

hay que buscarlos. Esa es la primera realidad. Hablemos de esto. En el contexto en el que Jesús contó esta historia a las personas que le escuchaban, porque ahora nosotros tal vez la leemos en el contexto del año 2026, siglo XXI, pero en el contexto en el que Jesús contó esta historia, no era muy común que una persona rica hiciera un banquete para invitar a personas comunes. En el contexto en el que Jesús contó esta historia, no era común que una persona normal, común y corriente, recibiera una invitación totalmente gratis para un banquete en la casa de un señor rico de la alta sociedad de aquel entonces. En el contexto en el que Jesús contó esta historia, las personas comunes no comían frecuentemente todo lo que aquel señor rico estaba ofreciendo en el banquete. ¿Me van siguiendo, verdad? Las personas comunes en aquel contexto no comían o no bebían frecuentemente todas las bebidas que le estaban ofreciendo en el banquete. Las personas comunes no recibían frecuentemente el trato que aquel señor rico le estaba ofreciendo en el banquete. Por lo tanto, les puedo asegurar que en el contexto en el que Jesús contó esta historia, había que estar un poquito loco para no aceptar esa invitación. Era posiblemente una oportunidad única en la vida. Así que aquel señor, aquel rico, aquel dueño, padre de familia, preparó un banquete para invitar a las personas comunes del pueblo. Y el banquete tenía todos los detalles. La comida era de la más extrema calidad. Era todo preparado con la mayor exquisitez posible. Los detalles, las velas, la iluminación, el acondicionamiento, la música de fondo, todo estaba ready. Los ingredientes para la cena eran de óptima calidad. La cena estaba lista, la mesa estaba servida y todo, creo que esta es la mejor parte, todo era completamente gratis. No tenían que llevar absolutamente nada. Y yo no encuentro una sola razón en todo ese contexto para que alguien dijera que no a una invitación como esa. Sin embargo, las personas invitadas, la mayoría, decidió decir que no. Hubo que salir a buscarlas. Lo interesante es que Jesús, estoy completamente seguro que de forma intencional, no le estaba hablando solamente a esas personas que les estaban escuchando, estaba hablándole a la cristiandad a lo largo de la historia, incluso y sobre todo le estaba hablando a la iglesia del siglo XXI, del año 2026. Esa es la realidad de la evangelización de nuestra iglesia hoy. En el mundo en que vivimos hay muchas personas estresadas. El estrés está a niveles estratosféricos. La ansiedad está carcomiendo a las personas. Hay muchas personas que viven con más preocupación que felicidad. La gente vive estresada. Y probablemente haya personas que nos estén mirando ahora por la transmisión desde otros países y esté diciendo, bueno, pero si es allá en los Estados Unidos, ¿qué quedará para nosotros? No, aquí en este país también la gente se estresa. Aquí en este país posiblemente, tal vez tengamos ciertas comodidades, ciertas facilidades, pero el estrés, no me atrevo a comparar, pero posiblemente sea mayor que en otros lugares. Probablemente aquí tengamos más facilidades que en nuestro país, pero vivimos más estresados que en nuestro país. Hay una presión enorme, si no pagamos, no tenemos. Y estamos más cerca de no tener que de pagar. A muchos no nos alcanza el salario, y al que le alcance, que tire la primera piedra.

Y estamos más cerca de no tener que de pagar. A muchos no nos alcanza el salario y al que le alcance que tire la primera piedra. Es difícil, se vive con estrés. Hay muchas personas que viven angustiadas día a día, tratando no de vivir, sino de sobrevivir. Y encima de eso, el estrés enferma. Hay personas lidiando no solamente con las preocupaciones, sino con enfermedades, con diagnósticos. Hay personas aquí en este mundo, no solamente en la iglesia, en todo el mundo en que vivimos, que andan perdiendo los matrimonios, que andan en luchas terribles con sus hijos, personas que son esclavos de los vicios, personas que apenas encuentran sabor a la vida. Y en medio de ese contexto, Dios se ha ofrecido para salvarnos. Y la salvación no la ofrece así, tal vez directamente como una advertencia o como un ofrecimiento. La salvación Dios la ofrece por medio de promesas. Hace un banquete. El Espíritu y la esposa dicen, ven. Y el que oiga diga, ven. Y el que tiene sed, venga. Y el que quiera tome del agua de la vida, ¿cómo? Gratuitamente. Venid a mí los que estéis trabajados y cargados y yo los haré descansar. La invitación de Dios a las personas estresadas y preocupadas en este mundo es fiel, verdadera, genuina, latente, vigente y gratuita. La invitación de Dios siempre está abierta para cada persona que necesite ayuda en este mundo. Y encima nos dice, entraré a él, cenaré con él y él conmigo. Prepara el banquete, todo con detalles, promesas van, promesas vienen. Y no solo porque lo ha prometido, sino porque se palpa la realidad de todos aquellos que han aceptado la invitación y han visto el cumplimiento de las promesas de Dios en su vida. Todo está listo, el banquete preparado, completamente gratis. No tenemos que llevar absolutamente nada a la invitación de Dios, solamente un corazón dispuesto. Y yo no encuentro una sola razón para que las personas en este mundo le digan que no a esa invitación a la salvación que Dios nos ofrece. Sin embargo, la mayoría no viene. La mayoría no viene. Hay que buscarlos. Comparto una estadística contigo del Instituto Americano de Crecimiento de la Iglesia en Pasadena, California. 14.000 creyentes fueron encuestados. La pregunta era, ¿por qué medios fueron atraídos al Evangelio? La respuesta, súper interesante. 1 y 2% declaró que llegaron a la iglesia, fueron atraídos al Evangelio por motivo de una necesidad especial. 2 al 3% por sí mismas, sin que nadie interviniera. 5 al 6% por la obra del pastor de la iglesia. 1 al 2% por visitación misionera de los hermanos evangelísticos de la iglesia. 4 al 5% por medio de la escuela dominical. Recuerden, fueron cristianos, evangélicos de todas las denominaciones. En nuestro caso, pudiéramos asumir que por medio de la escuela sabática un 4 o un 5% son atraídos al Evangelio. Por campañas evangelísticas un 1% fue atraído al Evangelio. Un 2 al 3% por el programa regular de la iglesia. Las alabanzas, el worship, los almuerzos, la coinonía, el compañerismo cristiano. Y un 75 a 90% por medio de familiares y amigos. Esta iglesia invierte en anuncio, en promoción, en la evangelización por medio de la difusión y la propaganda. No hay un culto que se haga aquí en esta iglesia que anteriormente no se promueva en las redes sociales. No hay una semana evangelística que anteriormente no se promueva con

con empeño y deseo en las redes sociales. No hay una feria de salud, no hay un evento de servicio comunitario, que tan necesario es, que no se promueva y se anuncie anteriormente acá, porque no queremos hacer actividades para nosotros mismos. Queremos que las personas que Dios quiere ver en su banquete vengan a los pies de Dios. Sin embargo, la mayoría no viene. Y sí sé que hay personas que vienen. Curiosamente, más de una, varias personas que he visto acá en la iglesia por primera vez, le he preguntado, ¿cómo llegaste acá? Y me dice, busqué en Google, Iglesia Adventista Hispana de Orlando, y me salió esta. Esa es la bendición de tener una iglesia con el nombre de la ciudad, y cerca del aeropuerto. Hay muchas personas que vienen así, de esa manera. Gloria a Dios por eso, porque funciona. Además, todas esas publicaciones, todos esos anuncios, todas esas promociones a los cultos, evangelismo, programas de servicio comunitario que hace la iglesia, la gente lo ve, porque uno ve los miles de views allí en las redes sociales, y uno ve los cientos de likes y los cientos de me gusta, corazoncitos. O sea, la gente lo ve, pero la mayoría no viene. ¿Tú sabes cuál es el método más efectivo para que las personas vengan? Y no porque lo digo yo, lo acabamos de leer en esta historia. Salir a buscarlos. Salir a buscarlos. Salir a buscarlos, pero no así. Yo no puedo salir a buscar al que tú conoces. Yo no puedo salir a buscar a tu familia. Yo no puedo buscar a tu amigo. Yo busco a mi amigo, al que conozco yo, a mi familia. ¿Quién trae a tu familia? ¿Quién trae a tu amigo? ¿Quién trae a tu vecino? Tú eres el responsable. Tú eres el que tienes que traerlo. Ellos, fíjense, la estadística dice que muy pocas personas, muy poco porcentaje de las personas que llegan a la iglesia vinieron por una invitación de un papelito que recibieron. O un centinela que le entregaron, una revista evangelística que le entregaron en una esquina. Sí, siempre hay alguien que llega, y gloria a Dios por eso, porque dice la Biblia que la palabra no regresará vacía. Echa tu pan sobre las aguas, pero no es el método más efectivo. El método más efectivo para la evangelización es ir a buscarlos. Yo como amigo a mi amigo. Yo como familiar a ese ser querido que quiero ver en el reino de los cielos. Yo como buen vecino a ese vecino que todas las mañanas me saluda. Pero yo no puedo ir a buscar al tuyo. Tú tienes una responsabilidad y Dios te está diciendo, ve y búscalo, porque yo lo quiero en mi casa. Hermano, mira, esta es una realidad latente. Nos duele, no nos gustaría, pero es una realidad que aprendemos aquí de esta historia. La mayoría de los que son invitados, la mayoría de los que reciben del cielo una invitación para venir al banquete de Dios, no van a venir. Hay que buscarlos. ¿Estamos conscientes de eso, iglesia? ¿Sí o no? Bien, porque si no estamos conscientes de esto, no vamos a entender lo que sigue ahora, ¿ok? ¿Estamos conscientes de que la mayoría no viene y que hay que buscarlos? ¿Sí? Bien. Entonces, imagina qué sucediera, imagínate qué estrategias tú pudieras proveer, tú pudieras compartir, sugerir, si Dios te pidiera que en solo 3 años tú traigas a la mayor cantidad de personas, con la ayuda de Él, ¿verdad?, a los caminos de la salvación. Imagínate que Dios le diga a la iglesia, no esta exactamente, aunque si quieres incluyete, pero a la iglesia mundial: necesito que busquen la mayor cantidad de personas posible, necesito la mayor cantidad de personas en el reino de los cielos, así que necesito que vayan a buscarlo, y tienen solamente 3 años, no más de 3 años, ¿ok? 3 años tienen. ¿Qué estrategia sugerirías? ¿Qué tú crees que sería una buena idea para alcanzar la mayor cantidad de personas en solo 3 años en este mundo? Yo creo que, teniendo en cuenta el marketing, cómo funcionan las cosas acá en el mundo en que vivimos, probablemente no sería una mala idea que la iglesia invierta en los medios de difusión masiva. Así es como funciona el marketing hoy día. Las personas, por eso es que se anuncian en el Super Bowl, en el Mundial de la FIFA, y se anuncian en los eventos que más las personas ven por medio de las redes sociales, por medio de la televisión. Mientras más personas vean,

Si tú te anuncias ahí, más personas pueden conocer. O sea que no sería tal vez mala idea que la iglesia pudiera influir o pudiera invertir en los medios de difusión masiva. Ah, bueno, entonces, también para los medios de difusión masiva, si pudiéramos comprar espacios para que las personas puedan mirarnos por medio de la televisión y las redes sociales, invitar o convocar a los más grandes y poderosos, elocuentes, evangelistas que tiene la iglesia hoy día, que hay muchos muy buenos, poderosos en la palabra. Pudiéramos también invertir en servicios a la comunidad, servicios a las personas. Hoy en día el mundo está necesitando más servicio y ayuda que palabras. Y aunque la palabra de Dios es súper poderosa, cuando miras el método de evangelismo de Jesús, te vas a dar cuenta que Jesús siempre combinó la palabra, el evangelio, con el servicio. O sea que servir a la comunidad es algo efectivo, ¿sí o no? Pudiéramos invertir en eso. Pudiéramos también invertir para que en solo 3 años, con el poder y el Espíritu Santo de Dios, podamos alcanzar la mayor cantidad de personas, comprar un super templo, edificar un super templo, una mega iglesia, para que todas esas personas que llegan conociendo a Jesús tengan un lugar para reunirse, para afirmar la fe. O sea, hay tantos detalles. Te digo algo. Esta misma disyuntiva, este mismo desafío fue el que tuvo Jesús un día. ¿Me vas siguiendo? Jesús y toda la corte celestial un día encontró que la raza humana estaba perdida y hundida en el pecado. Necesitaba la raza humana un redentor, alguien que se ofreciera, que ofreciera su vida para la salvación de esa raza humana. Y Jesús se ofreció. ¿Cuántos dicen amén? Jesús se ofreció. Jesús dijo, yo voy a morir por ellos. Y me imagino que allí en la corte celestial se le dijo a Jesús, sí, Jesús, pero no es solamente morir por ellos. Hay que convencerlos de eso que estás haciendo. Porque probablemente vayas a los tuyos y los tuyos no te reciban. Vas a morir por ellos, pero hace falta convencerlos de lo que estás haciendo, que ellos entiendan que ese es el camino, porque probablemente estén desubicados y no entiendan lo que vas a hacer. Jesús dijo, también trataremos de predicarles y convencerles. Sí, Jesús, pero solo 3 años. Tienes 3 años para eso. Jesús vino a esta tierra a hacer un ministerio redentor y evangelístico para alcanzar la mayor cantidad de personas en esta raza perdida en el pecado y que le desconocía en solo 3 años. Ahora volvamos a los métodos que sugerimos hace un rato. Si el objetivo principal era alcanzar multitudes, nadie como Jesús para convocar multitudes. Jesús era experto convocando multitudes. En una ocasión en la Biblia reunió 5,000 sin contar mujeres y niños. En otra ocasión reunió 4,000 sin contar mujeres y niños. En otra ocasión, allá en Capernaum, reunió una multitud, allí en el encuentro con Jairo. En otra ocasión reunió en Jericó otra multitud, allí cuando el sábado pasado estudiamos la historia de Zaqueo. Jesús tenía una facilidad inmensa para convocar y reunir multitudes, pero encima, no tenía que convocar la multitud para invitar a un buen predicador. No, él era el gran predicador. Te digo algo, hermano, si no lo sabías, entérate. El mayor, más grande y elocuente. El de más grandes resultados entre los predicadores que ha pisado esta tierra. ¿Alguna vez? El más grande es Jesús. Y cuando lleguemos al reino de los cielos, el primer sermón, y probablemente muchos de los primeros sermones en la iglesia, hasta que tal vez tengamos la oportunidad de escuchar a Pablo y a otros más, Jesús es el predicador. Es poderoso en palabra. No solamente por los detalles técnicos, sino porque Él es el poder, Él es el camino, Él es la vida. Y nadie va al Padre si no es por Él. ¿Te imaginas un sermón de Jesús frente a una multitud? Entonces, además de eso, Jesús tenía la posibilidad de servir a la comunidad mucho mejor de lo que tenemos hoy en día nosotros.

Porque hoy nosotros, ¿verdad, mi hermana Neri? Hacemos lo que podemos, ¿verdad? En el nombre de Jesús, lo que podemos y más también. Pero el servicio comunitario de Jesús es inigualable. Jesús le daba vista a los ciegos. Jesús sanaba a los leprosos. Jesús le daba audición a los que no escuchaban. Jesús levantaba a los paralíticos. Jesús alimentaba a las personas completamente gratis. Jesús resucitaba a los muertos. Jesús lo hacía todo. ¿Te imaginas nosotros con ese poder? Y lo podemos tener en el nombre de Cristo Jesús, ¿verdad? Jesús lo tenía. Jesús era ese poder. Entonces, si Jesús pudiera combinar, reunir multitud, miles de personas en cada uno de esos eventos, si Jesús pudiera además sumar la predicación que ya la tenía, el más grande evangelista, y el servicio comunitario, dime si de 5,000 en 5,000, en 10,000, en 10,000, no se pudiera en 3 años hacer una gran predicación masiva a todas las personas que el cielo quería alcanzar. ¿Qué ustedes creen? ¿Sí o no? Eso es lo que a veces buscamos nosotros. Alcanzar multitudes, reunir multitudes, predicarle con poder, servirles. Sin embargo, este es el momento más interesante. ¿Tú sabes cuál fue el método, cuál fue la estrategia que Jesús decidió aplicar para alcanzar en solo 3 años toda la raza humana? Cuando nadie se lo imaginaba, cuando todos creían que era una posibilidad remota, cuando nadie apostaría por esta estrategia, Jesús decidió apostar por los grupos pequeños. Se decidió enfocarse, decidió trabajar con un grupo pequeño de solo 12 personas. 12 hombres, hombres comunes. No eran muy intelectuales, eran más bien personas poco estudiadas, rústicas. Algunos de ellos, pescadores, un cobrador de impuestos, uno de ideas revolucionarias, era celote él, otro que de pronto tenía mal carácter, algunos de ellos impulsivos. Otros que eran, dudaban por todo, eran dubitativos, siempre lo cuestionaban todo, no creían en nada, tenían que tocar para creer. Algunos otros que eran poco traicioneros. Ese era el grupo pequeño que Jesús tenía, o sea, no era gente perfecta, pero Jesús los miró y dijo: ellos son lo que tenemos, con ellos vamos a trabajar. 2,000 años después, todavía estamos hablando de ese grupo pequeño. 2,000 años después, todavía estamos hablando del poder y la influencia que se derramó y se enfocó al mundo completo a partir de ese pequeño grupo de 12 personas. No eran perfectos, pero era lo que Dios estaba buscando. ¿Te has puesto a pensar cómo es posible que 12 personas que no tenían ningún tipo de preparación, que no tenían, y lee la Biblia, lee todo el Evangelio para que te des cuenta, no tenían ni la menor idea de cómo hacer las cosas? ¿Cómo fue que ellos pudieron tener tantos resultados y experimentar tanto el poder de Dios en lo que hacían en la obra de la evangelización? ¿Tú quieres saber por qué? Mira, porque Jesús no estaba buscando para la predicación del Evangelio personas perfectas. Jesús no estaba buscando perfección. Jesús estaba buscando conexión. Ojo con esto, iglesia. Hay muchas personas que no se involucran en la obra del Evangelio. Hay muchas personas que cuando se convoca a dar estudios bíblicos o a reunirnos en grupos pequeños para alcanzar y traer a esas personas que Jesús quiere alcanzar, dicen que no lo pueden hacer porque no saben hacerlo. Bueno, yo quiero que sepas que Jesús no está esperando que tú sepas hacerlo. Pastor, pero es que yo no puedo. Bueno, pero es que Jesús

no espera que tú puedas. Jesús no buscó a esos 12 hombres para hacer un grupo pequeño porque ellos podían. Jesús no estaba buscando perfección. Jesús estaba buscando conexión. Tal vez tú no sepas qué vas a decir, pero Jesús estará contigo. Tal vez tú sientes que no puedes. Bueno, allí en ese grupo hay personas que tampoco pueden. Tal vez tú pienses que tú mismo tienes necesidades y problemas en la vida. Ah, bueno, en ese grupo hay personas que también tienen problemas y necesidades en su vida. Por eso es que vas a conectar, porque no le vas a hablar de afuera. Va a ser un pecador hablándole a otro pecador. Alguien que tiene problemas como los de ellos, pero que tiene a Jesús y quiere mostrarle esa diferencia a esa persona que vive hundido y ahogado en sus problemas. Conexión, no perfección. Y comparto contigo una cita de la señora Elena White, Hechos de los Apóstoles, página 266, párrafo 1. Dios podría haber proclamado su verdad mediante ángeles inmaculados. O sea, si Dios hubiera estado buscando perfección para que funcionen perfectamente los grupos pequeños, pues probablemente hubiera estado buscando ángeles. Pero ese no es el plan de Dios. Él escoge a seres humanos, a los hombres rodeados de flaquezas, como instrumentos para realizar sus designios. ¿Tú sabes por qué escoge ángeles? ¿Tú sabes por qué escoge seres humanos y no ángeles? Porque cuando llegues al grupo pequeño y el hermano y en el grupo pequeño diga, yo no, esta semana yo no tengo con qué pagar la renta, el ángel va a decir, bueno, yo nunca he vivido por eso, no sé qué es eso. Pero tú que estás en la misma situación, tú que has pasado por esas angustias, tú que sabes lo que duele, eso que le está doliendo a esa persona, le puedes hablar de lo que Jesús ha hecho por ti, del milagro que ha hecho en tu vida y de lo bien que vale la pena confiar en el poder de Dios. Dios no está buscando gente perfecta. Dios está buscando gente que conecte. Y la mejor manera de conectar es de pecador a pecador, de débil a débil. No me gustaría que vuelvas a pensar en la idea de que tú no eres capaz, de que tú no estás preparado, de que tú no sabes qué vas a hacer en un grupo pequeño, que tú no sabes cantar, que tú no sabes contar un testimonio. No vuelvas a pensar en eso, por favor. En el nombre del Señor te insto, justamente porque no sabes, justamente porque te sientes débil, justamente porque te sientes incapaz, eres la persona ideal para hacer conexión con otros que no se sienten capaces para llegar al reino de los cielos. Ve, cuéntale lo que Jesús hizo por ti. Ve, cuéntale. Jesús sabía hacer todo perfecto. ¿Verdad, Ninoca? Jesús sabía hacer todo perfecto. Predicaba como nadie. Convocaba las multitudes como nadie. Servía a la multitud como nadie. No había nadie que hacía los milagros y prodigios que hacía. Eso lo dijo Nicodemo. Nadie puede hablar como tú. Tú tienes que venir de Dios. Nadie puede hacer las cosas que tú haces. Ah, pero había algo que cuando se necesitaba hacer, Jesús hacía y daba un paso atrás. Se hacía a un lado. Esto no es para mí. Esto no es para mí. ¿Tú sabes qué era? Cuando hacía falta conectar con las personas, Jesús entendía que nadie conectaba mejor que un amigo, que un familiar, que un buen vecino. ¿Quieres la muestra? ¿Quién trajo a Andrés? Lo trajo Juan el Bautista. ¿Y a quién trajo Andrés? Andrés trajo a Simón. Y así, de la misma manera, como que eran compañeros de trabajo, vinieron Santiago y Juan. Cuando tú lees la conversión de Leví Mateo, te vas a dar cuenta que lo primero que hizo Leví Mateo, apenas le dijo que sí a Jesús, te voy a seguir, hizo un banquete, y a ese banquete, ¿quién trajo? Léelo en la Biblia, está en el Evangelio según San Lucas. A todos los publicanos de la región de Capernaum los trajo allí a esa casa. ¿Quién trajo a todos esos publicanos a Jesús? Leví Mateo. ¿Quién trajo al niño de los panes y dos peces a donde estaba Jesús con la merienda para que Jesús hiciera el milagro?
Andrés. ¿Quién trajo a los griegos?

detener. Por eso es que el dueño de la hacienda donde se hizo el banquete llevó a los siervos, vayan y tráiganlos. Porque Dios sabe la influencia y el poder que puede tener un pecador hacia otro pecador. Además dice la palabra de Dios y la sierva del Señor, que cuando tú te pones en el camino de la evangelización, aun cuando te sientas débil y poca cosa, ese proceso de evangelizar te hace a ti mismo crecer en el reino de los cielos. Mira, hermano, un día el endemoniado gadareno, el ex endemoniado gadareno, Jesús lo había sanado, cuando se sintió sano en gratitud y compromiso con el evangelismo, le dijo Jesús: te seguiré donde quiera que vayas. ¿Y Jesús qué le dijo? No, tú te quedas acá. Ve y cuéntale a todos los tuyos cuán grandes cosas ha hecho Cristo por ti. Te pregunto, ¿tienes alguien a quien contarle? Dime, ¿tienes alguien a quien contarle? Jesús escogió como método efectivo, y lo logró, ¿eh?, para la evangelización de la humanidad en solo 3 años, los grupos pequeños. Y no lo escogió porque era el único disponible, lo escogió porque era el mejor método disponible, el mejor. Tan efectivo fue que 2000 años después, los cristianos en todo el mundo se cuentan y se han contado, porque muchos han fallecido, por miles y miles de millones. Solamente con una obra evangelística que comenzó con Jesús y un grupo pequeño. Entonces dice la sierva del Señor, Servicio Cristiano, página 92, la formación de grupos pequeños como base del esfuerzo cristiano me ha sido presentado por uno con mayúscula, ¿quién es ese? Me ha sido presentado por uno que no puede equivocarse. O sea que pudiéramos definir, a la luz de todo esto que hemos estudiado, sobre todo de esta cita tan interesante, que cuando la Iglesia Adventista del Séptimo Día se propone evangelizar por medio de los grupos pequeños, no es porque funcionó en Corea, o porque funcionó en Perú, o en Venezuela, o en Cuba. No. No es ni tan siquiera porque la Conferencia General lo aconseja. No, es porque uno que no se equivoca dijo: tú quieres alcanzar las personas que yo quiero traer al reino de los cielos, tú quieres ir a buscarlos y ser efectivo cuando los busques. Los grupos pequeños es lo más efectivo. Ahora, iglesia, te voy a actualizar un poco sobre los procesos evangelísticos que tenemos ahora rapidito. En octubre, del 10 al 14 de octubre, vamos a tener acá en nuestra iglesia una semana de cosecha evangelística. ¿Amén? Esta es la parte donde nos entusiasmamos y decimos amén, qué bueno. Vamos a tener una semana evangelística acá en nuestra iglesia del 10 al 14, no, perdón, 10 al 14 no, la semana del 10 al 17 de octubre. Me parece que es la fecha, pero esa semana. El pastor Gerardo Audrey, evangelista, va a estar acá con nosotros. Y esa semana va a ser una semana de fiesta espiritual. Vamos a tener un banquete espiritual acá. Y en ese banquete Dios quiere traer a muchas personas. Pero tengo una mala noticia. La mala noticia es que la mayoría no va a llegar. La mayoría no va a llegar solo. Hay que buscarlo. Mira, yo quisiera no tener que ir a buscarlo. ¿Sí o no? Pero hay que buscarlo. No porque lo digo yo. Si le pasó a Dios, si le pasó al dueño del banquete, al host, la mayoría no va a venir. Pero tenemos que buscarlo. Ahora, esa es la mala noticia, ¿no?

0: La buena es que cuando lo vayamos a buscar, Dios irá con nosotros. ¿Has leído ese versículo que dice que si Jesús no es levantado de la tierra, o más bien, cuando el Hijo del Hombre, cuando el Hijo del Hombre sea levantado de la tierra, ¿a cuántos va a traer? A todos. ¿Quién es el que atrae? ¿Tú y yo? No. El que atrae es Jesús. Ir a buscarlos con el poder y la presencia de Jesús en nuestra vida. ¿A quién vamos a ir a buscar? ¿Has leído ese versículo que dice también, la mies es mucha, pero los obreros son pocos? Mira la mies acá. Esta lista se puso acá hace un rato, se oró por ella. Ahí no se ve, porque la lista original tiene como 10 páginas, 8 o 10 páginas, y era demasiado. Pero tratamos de poner los 345 nombres que hay ahí en una sola hoja. No se ve, pero si alguien lo quiere, nosotros se lo compartimos, ¿verdad, Ninoca? Porque que si alguien quiere una lista donde se vea, con mucho gusto lo compartimos. Porque son aquellas personas a quien queremos ir a buscar en el nombre de Jesús. Repito, no van a venir solos. No van a venir. Algunos sí, pero la mayoría no va a venir. Hay que ir a buscarlo. Pregunta, a ver si entendimos. ¿Cómo los vamos a ir a buscar? ¿Cómo? Con el poder de Dios, número uno. ¿Y cuál es la estrategia? La más efectiva. Vamos a comenzar a buscarlo por medio de los grupos pequeños. Yo quiero invitar a Ninoca, por favor, Ninoca, la directora de evangelismo de nuestra iglesia. Ella tiene un proyecto que presentarles. Repito, esta semana, comenzando desde hoy, vamos a tener acá en nuestra iglesia una semana de reavivamiento evangelístico de grupos pequeños. O sea, de aquí a octubre, y más, porque no vamos a parar en octubre, vamos a estar trabajando, buscando a esas personas por medio del esfuerzo coordinado de los grupos pequeños evangelísticos de nuestra congregación. Ninoca, por favor.
1: Sí, agradecerles primeramente, pastor. El equipo misionero, yo creo que ya viene por 2 años planteando lo que es grupos pequeños. Hemos tenido varios programas acerca de eso. Pero decidimos, como dice, agarrar el toro por los cachos. Ya Cristo está cerca, ya no hay aquí, ya nada que hacer aquí, hay que trabajar para Dios.
0: Amén.
1: Entonces, conjuntamente con el pastor, decidimos una semana de grupos pequeños. Se dio una encuesta y muchas personas colocaron, quiero abrir un grupo pequeño, pero es que yo no sé predicar. ¿Cómo voy a abrir? Entonces, por eso yo no lo puedo abrir. Viendo toda la inquietud que podía tener todas esas personas que quieren abrir sus hogares y los pocos grupos que están formados, pues decidimos hacer una semana de grupos pequeños para orientar a las personas. ¿Qué mensaje puede recibir un grupo pequeño y quién puede predicar en un grupo pequeño? Nosotros tenemos una iglesia grande donde hay un cuerpo de ancianos, donde hay 2 pastores, donde hay un equipo misionero que está a la disposición para ir a predicar. Esta semana, vamos a comenzar el día lunes, de hecho tengo aquí la temática y los predicadores para ese día. Va a ser una semana, cada día va a ser muy corto, de 7:30 a 8:30, algo. Vamos a lo esencial. Ni siquiera, pastor, le voy a decir, va a haber, ¿cómo se dice? Merienda. Ni merienda va a haber. O sea, que de verdad para que lleguemos, nos llenemos espiritualmente y que pues cada quien para su casa, para no perder mucho tiempo y podamos asistir toda la semana. El equipo misionero se reunió. Buscamos a todas esas personas. Gracias a mi hijo y a mi yerna que ayer me terminaron de pasar. Yo le digo los chipichipi, en vez de que me ayudaron a pasar toda la lista. Hemos orado mucho. Creamos el 24/7/1. Orar las 24 horas del día por 7 días, por un mes. Y eso se va a extender. Y el motivo principal era orar por los grupos pequeños. Queremos la formación. Hay grupos que están ya formados y le doy gracias a Dios. Honra a Dios porque lo han hecho bien. Y queremos que para el día sábado, que es la culminación, después de que le diga todo lo que vamos a hacer, queremos hacer un mapa misionero, pastor. Ese día, si Dios lo permite, la iglesia nos ha dado unos recursos. Cada grupo pequeño va a tener un color que va a identificar ese grupo pequeño y va a haber un mapa donde usted diga, ah, bueno, en este SIC me queda cerca de mi casa, ahí me voy a anotar. Entonces, esta semana vamos a...

0: Comenzar el día lunes el pastor Paulín y va a predicar resolviendo problemas. Ustedes dirán, pero ¿qué tiene que ver problemas con grupo pequeño? Venga y le vamos a decir qué significa. El día martes va a estar Ciano, un grupo vive, crece y se multiplica. Y creo que este tema le cayó a él como anillo al dedo, porque es uno de los grupos pequeños más grandes que tenemos. Tenemos el día miércoles el pastor Kenneth, que nos va a explicar con esa elocuencia que él siempre tiene, que es un grupo pequeño. El día jueves, el pastor Kenneth sigue con grupos evangelizadores, y viernes y sábado va a predicar el pastor Abel Paulín. Y tengo entendido, y hoy hablando con el pastor Paulín, me dicen, no, es que eso es lo que a él le gusta. O sea, no hay nada más bonito y sabroso que predicar lo que a ti te gusta. Y él es un especialista en grupos pequeños. Además, el pastor Jaciel me dijo, Ninoska, ya hablé con el pastor Abel y él le gusta ese grupo pequeño. A lo mejor no es el tema, pero sí va a ser. Así que, mis hermanos, yo los invito. Pero antes de invitarlos, doblemos rodillas. Es una semana que sabemos que hay mucha incertidumbre en la calle, la gente no quiere salir, que hay muchas cosas, pero yo creo en el Dios de lo imposible.
1: Amén.
0: El Dios que nos va a llevar y nos va a traer todas las noches. Así que los invito.
1: Tengo una pregunta para ti.
0: Ajá.
1: Supongamos que hay alguien en la congregación que no está ahora mismo involucrado en un grupo pequeño.
0: Okay.
1: Esta semana tiene que ver con ellos, son bienvenidos, tienen algo que hacer acá.
0: Claro, aquí todos son bienvenidos, pastor, todos, todos, todos. De hecho, por eso el sábado queremos crear ese abanico de oportunidades donde tú te quieras pasar. La persona que va a abrir la puerta de su casa dice, Ninoska, no, yo voy a abrir la puerta, el que quiera asistir a mi casa, comuníquese conmigo y vamos a ponernos de acuerdo.
1: Hago esta pregunta porque probablemente hay alguien que la ha tenido en su mente, ¿no? La semana de grupos pequeños, la semana de reavivamiento evangelístico de grupos pequeños, ¿es para los que tienen grupos pequeños? No, es para todo el que quiera involucrarse en grupos pequeños también. O sea, si ahora mismo no estás involucrado en un grupo pequeño, pero quieres hacerlo, ven, esta semana vamos a encontrar aquí algo que hacer para Dios. Algún grupo pequeño se le va a abrir la puerta para que usted apoye, para que usted participe, para que usted cante, para que usted tenga un estudio bíblico. Lo importante es que la iglesia, todos, mientras más personas involucradas haya, mucho más fácil va a ser alcanzar a estas personas. ¿Bien? Ahora, otra preguntita, Ninoska. Con respecto a la temática. ¿Tú crees que los temas a tratar van a inspirar a las personas a conectarse con el evangelismo?
0: Completamente seguro, pastor. De hecho, para colocar el tema tuvimos que orar, doblar rodillas y ese fue. El pastor Kenneth nos facilitó ese material. Cuando le dije, Pastor Kenny, ¿qué le parece? Ninos, que tengo un material. Usted me dio un material también. Analizamos y hermano, si usted no sabe nada del grupo pequeño, venga. Si usted quiere ser visita dentro del grupo pequeño, bueno, yo voy a ir esta semana a ver qué hace una visita. Si usted quiere llevar una merienda, este es el momento de aprender cómo llevar la merienda, cuándo, cómo, por qué.
1: Y si no tiene deseo, también venga.
0: También venga.
1: También sí, venga. Sí, porque recuerde, la Biblia dice que es solo Jesús el que da el querer. ¿Cómo el hacer? Por su buena voluntad. O sea que ven, aquí te vas a motivar, aquí vas a conectarte, aquí vas a recibir inspiración, aquí vas a encontrar, yo estoy seguro que algún día de esta semana tú vas a decir, wow, yo tengo que involucrarme, yo tengo que participar porque Dios no espera que solamente yo venga aquí a calentar bancas en la iglesia. Yo necesito involucrarme en la misión, ¿verdad que sí, Ninoska?
0: Sí, sí, definitivamente, viendo todo lo que acontece actualmente. La mejor manera de no estar estresados es venir a trabajar para Cristo Jesús. Más nada, bien, pastor.
1: Gracias, Ninoska.
0: De nada, pastor.
1: Entonces, les esperamos esta semana. Vamos a estar retomando el lunes en la noche. Y quiero, para finalizar, compartir contigo la segunda realidad. Te dije que eran dos. Este va a ser el llamado. La segunda realidad que aprendemos de esta historia es esta. Dios siempre piensa en los que faltan. ¿Qué haremos con ellos? Mira cómo dice acá Lucas 14:22, finalizando la historia. Ya algunos invitados habían puesto excusas. Ya el Señor le había dicho al siervo, ve y busca a todos, a los mancos, a los cojos, a tráelos a todos. Y el siervo dijo, Señor,

ya se ha hecho como mandaste. ¿Lo fue a buscar, sí o no? ¿Sí o no? Claro, ya se ha hecho como mandaste. Lo fue a buscar y estaban allí. O sea, ya había personas que asistieron al banquete. Sí. ¿Ya hubo bautizos? Sí. Pero el siervo dijo, y todavía hay lugar. Iglesia, no importa si hace 2 años bautizamos 60 personas acá. No importa si el año pasado bautizamos 40. No importa si este año hemos bautizado unos cuantos. Incluso hoy tuvimos el lindo privilegio de ver cómo 5 personas se entregaron. Hoy, ¿cuántos dicen amén? La atención de Dios no se queda en los que están. La atención y la preocupación de Dios siempre se dirige a los que todavía no han llegado. Y créeme, amén si se ha bautizado tantas personas, gloria a Dios, pero mientras tengamos 345 personas ahí en esa lista y contando, porque vendrán más, mientras todavía haya lugar, siempre la preocupación de Dios estará con los que faltan. Fíjate que cuando el siervo le dice al Señor, todavía hay lugar, la respuesta del Señor no fue, bueno, pero vinieron los que pudimos traer. Bueno, hicimos lo que pudimos. No, no, no. La respuesta fue, ve de nuevo y fuérzales a entrar hasta que se llene mi casa. Versículo 23. Iglesia, mientras, mira a tu lado. ¿Tú ves un asiento vacío acá en la iglesia? Mientras todavía haya un asiento vacío, todavía Dios está esperando a alguien. Y cuando mires al lado y no veas ningún asiento vacío, porque ya la iglesia está llena, escúchame bien, te vas a tener que levantar, porque todavía Dios sigue esperando a alguien. Estas personas no van a venir solas. Tenemos que ir a buscarlas. Con la ayuda y el poder de Dios. Te pregunto, ¿hay alguien en esta mañana que está dispuesto a involucrarse? Algunos predicando, otros cantando, otros apoyando, otros contando un testimonio, otros sonriendo, saludando. Todos tenemos una obra que hacer en la viña del Señor. ¿Tú quieres involucrarte? ¿Quieres decirle, Señor, como dijo el profeta, heme aquí, envíame a mí? ¿Quieres hacerlo? ¿Quieres ponerte en pie? Vamos a tener una oración. Quiero orar por ti, que quieres involucrarte. Quiero orar por estas personas que están esperando que en el nombre del Señor vayamos a buscarles. Santo Dios que moras en los cielos, santificado sea tu nombre. Padre, aunque de pronto nos sintamos un poco desafiados a la hora de hacer evangelismo, en realidad desde lo más profundo de nuestro corazón te damos gracias. Gracias por involucrarnos. Porque nadie alcanza al pecador con la perfección que tú lo haces, pero has entendido que la conexión que nosotros, de pecador a pecador, podemos hacer con esas personas, Señor, que necesitan conocerte, es también necesaria para la evangelización. Gracias porque no nos has hecho a un lado a la hora de alcanzar el mundo. Más bien, quieres que seamos los instrumentos en tus manos. No sabemos qué hacer, no sabemos qué decir, no sabemos cómo desarrollarnos en los momentos cruciales de la evangelización. Bueno, por eso es que iremos en tu nombre. Por eso es que en tu nombre echaremos la red. Probablemente hemos echado la red a un lado donde no hemos encontrado peces, pero una vez que vayamos en tu nombre, yo sé que la respuesta, el resultado, los logros y victorias para el reino de los cielos se harán sentir, porque esta obra es tuya y no depende de
cuán capaz yo sea, depende de

en cuánta cantidad vaya contigo, con cuánta intensidad te sienta en mi corazón a la hora de ir a evangelizar. Por lo tanto, Señor, esta iglesia hoy abre el corazón para permitirte la entrada, para suplicarte que tú bendigas, inspires, santifiques, moldees pensamientos, moldees caracteres, que ponga, Señor, en nuestros labios las palabras que hay que decir en el momento que haya que decirse. Que pongas en nuestra cara la sonrisa que hace falta tener en el momento que tú esperas que le sonriamos a las personas. Que pongas la actitud, que pongas las ganas, que pongas la motivación de ir por el perdido, así como alguien fue por nosotros en el momento en que más lo necesitábamos. Sería tan fácil si tú los trajeras. Tú que predicas, tú que convocas, tú que sirves y haces tantos milagros de una manera tan perfecta, pero has contado con nosotros. Y aunque es desafiante, también puede ser fácil si sabemos en nombre de quién vamos. La mies es mucha, Señor. Pudimos recopilar una lista de 345 nombres, pero yo estoy seguro que allá en tu trono estás diciendo: ¡ay, iglesia! Ay, iglesia, si ustedes supieran que son más. Solamente encontraron 345, pero hay muchos más. Allí hay un vecino, allí hay un familiar que no está en esa lista y que no ha ido a la iglesia simplemente porque no le han invitado, simplemente porque alguien todavía no le ha dicho: ¿quieres ir conmigo? ¿Quieres que te lleve? Señor, hoy aquí está tu pueblo dispuesto hacer todas esas cosas. No sabemos hacerla tal vez, pero tú irás con nosotros y en tu nombre esta iglesia obtendrá la victoria. Esta semana auguramos que va a ser una semana de bendiciones. Así será. Aquí vendrán personas comprometidas con los grupos pequeños que ya están participando. Hay otros que también vendrán que todavía no están involucrados, pero quieren hacerlo, Señor, y aquí estarán. Tócales el corazón y bendíceles, Señor. Aclárales el camino para que puedan entender cuál es su lugar en el trabajo que deben hacer en la viña del Señor. Y si hay alguien que todavía no está decidido a venir, que todavía no tiene claro cuál es la misión, Señor, ayúdale a entender que al reino de los cielos todos vamos a llegar sirviendo, predicando y dando testimonio de todo lo que Dios un día hizo por nosotros. En eso se resume el Evangelio. En tus manos quedamos. Invocamos tu poder en el nombre de Jesús. Amén. Dios me lo bendiga, iglesia. Feliz sábado.